0: Ese fue, bueno, una manera,
1: transmitía en vivo.
0: Una manera de despuntar el vicio, ¿no? Y seguir tocando.
1: Sí.
0: ¿Cómo pasaron la pandemia? ¿Qué tanto les costó?
1: Ah, eso, normal. No me privé de nada. Hice vida normal, fui a trabajar normal. Tocamos un par de veces, así, con todas las normas de seguridad. Pero tampoco fue... Porque de vez en cuando te aflojaban un poquito la soga, ¿viste?
0: Sí, había épocas donde se iban permitiendo. Bueno, sí, había que trabajar, si no iba a ser una complicación.
1: Sí, igual no...
0: De hecho, el único problema que tuvimos fue que no cerraron Buenos Aires. No había que cerrar todo el país, solo había que cerrar Capital Federal, sí. Como sigue pasando, y cada día uno se levanta y dice, ¡fua! ¿Cómo todavía no cierran ese antro que nos está cagando la vida? Lo único que había que cerrar era Capital Federal, en el pueblo, allá en Galve, no Villa Gobernador Galve.
1: Sí.
0: Hubo nueve meses sin salir la gente a la calle, sin que haya un solo caso.
1: Claro, innecesario.
0: Los casos llegaron cuando abrieron las distribuciones para que llegue mercadería y venía la gente de Buenos Aires a traer las cosas. Entonces, lo que había que cerrar era Buenos Aires y hacer una serie de centros de distribución de alimentos, como si fuera el mercado central, pero en vez de tenerlo así como unitario solo en Buenos Aires, por todo el país. Pero imagínense que si le federalizaba eso, lo mataban. Entonces no lo hizo y nos enfermó a todos.
1: Nunca se pudo.
0: Solo había que cerrar Capital Federal. Ese antro nos va a matar. Para tantos lugares que han clausurado y cerrado, ese lugar hay que cerrar. El que no hay que cerrar es el Güemes mañana, porque va a estar de fiesta. Che, ¿cuánto el show? ¿Cuánto tienen pensado meterle? ¿Tocan el disco completo?
1: El disco completo más los clásicos de siempre. Hora y media, más o menos.
0: Hora y media, que para una banda de punk son un montón de temas.
1: Sí, son casi 30.
0: Que era algo que a nosotros nos resultaba divertido en un festival que se hacía allá en el pueblo, porque había una banda que hacían tipo metal medio gótico, no sé, muy, muy elaborado, donde cada hora era prácticamente un cantra, que es una ópera, ¿no?
1: Claro,
0: 7 minutos duraba un tema. Entonces era por tiempo. Y bueno, muchachos, tenemos 20 minutos cada uno. Esta banda tenía 3 temas en 20 minutos. Y venían los amigos de Antitodo, que era la banda punk, en 20 minutos... Una lista de 18 temas.
1: Hacían el disco entero que
0: tenían. Sí, sí, sí. Y se reían ellos también. Dice, nosotros mirá lo que eran metralistas. 3 hojas tenían en esos 20 minutos y los otros no, que podemos tocar 3 temas. Hacer los temas más cortos, le decían. Pero bueno, mañana hora y media. Y además tienen la previa con los amigos de Bagauda y de Violación
1: Auditiva.
0: Sí. ¿Han tocado antes ya con ellos? ¿Ya han compartido?
1: Con Bagauda creo que nunca. O sí una vez allá en Zona Oeste. Con Violación sí. Sí, he compartido escenario. No recuerdo si con Mercado me han invitado a cantar un par de veces.
0: Bueno, lo que está bueno, porque si, después de 30 y tantos años de...
1: Como solista, creo que compartí.
0: De punk rock, se sigue a través del punk conociendo gente.
1: Sí, todo el tiempo. Igual los conozco hace un montón a todos.
0: Bueno, pero va a compartir ahí quizás la intimidad de...
1: Sí, sí, el camarín.
0: De una fiesta propia, porque sí, es como sí. Que usted los está invitando a su fiesta.
1: Sí, sí, sí.
0: Así que tiene que ser buen anfitrión. ¿Qué tan buen anfitrión es usted?
1: ¿Yo?
0: Por ejemplo, si supóngase que estamos bien económicamente e invita a comer un asado. ¿Sí? ¿Qué tan buen anfitrión es?
1: Lo hago todo el tiempo, pero me doblo y... Me doblo. Me pasó varias veces. Y le digo al invitado, yo la primera vez que viene alguien nuevo, yo me pongo re en pedo, le digo.
0: Como, lo importante es la recepción.
1: Mientras... Termino haciendo lo otro, el asado, otro amigo.
0: Bien, bien, un anfitrión
1: me
0: que deja todo.
1: Dos veces nada más. No, igual vos venís a mi casa, yo cocino yo todo.
0: ¿Es buen asador? ¿O se jacta de serlo?
1: No me jacto, pero creo.
0: No porque me emborracho y me duermo, dice, y quiebro antes de terminar, pero empiezo bien los asados.
1: Nunca intoxiqué a nadie y
0: Habla bien.
1: Y nunca me salió una suela que no se puede comer.
0: Para tiempos de fentanilo contaminado.
1: Tengo experiencia, no sé si, qué tan bueno soy, pero tengo experiencia en cocinar y sobre todo en asar.
0: Hay quienes dicen que asar no es cocinar. A mí me enoja mucho. Porque dicen, es prender fuego y tirar así.
1: No.
0: Para mí eso me enoja mucho. Muchísimo me enoja cuando dicen eso.
1: Como poner un bife con la plancha fría si no sabes hacer un asador.
0: Por ejemplo. Miren, aprende. ¿Cómo tiró? ¿Cómo aprovecha para tirar tip? Como diciendo, este lo podría haber tirado Narda Lepe, pero lo tiré yo. Lo tiré yo. A ver qué nos dicen al 155-94-1055.
2: 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Qué lindo jueves para escuchar ese tema.
0: Y esta semana vinimos muy punk rock desde el lunes, así que le metimos toda la semana. Igual le decía yo cuando hablábamos la otra vez a Eloy que Mercado Nocturno es una banda que nos piden mucho. Nosotros estamos en la nocturnidad desde siempre y es una de las bandas, si bien las bandas locales, por decirlo de alguna manera, tienen un aguante tremendo en esta radio. Digo, aguante no porque sí. Nosotros que venimos, ponemos los temas, los ponemos nosotros.
1: Fue la
0: primera
1: radio donde trajimos un demo. Estaban en calle San Luis, creo, en esa época.
0: Y, pero, o sea, son temas que la gente
1: lo
0: pide.
1: La Estrella del Camino hacía los jueves un bloque de punk rock. Con Walter, con Pomelo.
0: Sí, lo conocí.
1: Era dentro de La Estrella del Camino el programa. Y los jueves hacían pan rock y habíamos grabado con un doble casetera, íbamos metiendo instrumento por instrumento y...
0: Al mejor
1: era
0: de estilo.
1: Era una bola. Y llevamos el demo y lo pasaron y la gente pedía los temas después. Una locura, boludo. Eso no te pasa nunca más en la vida.
0: Al mejor estilo Daniel Johnston, grabando con el doble casetera, ¿no?
1: El doble casetera.
0: Grabando uno, bueno, ahora ponemos acá y le sumamos otro.
1: Sí,
0: y acá...
1: así, tal cual.
0: Sí, muy, muy bueno. ¿Qué? Hablame de artesanal. Y de punk rock.
1: Con la tecnología de hoy.
0: Claro.
1: Eso es un desastre.
0: Claro, claro. Ahora el tipo tiene un home studio. Escuchame.
1: Transmití de tu casa.
0: Una cosa de loco. ¡Olis! Le mando un saludo escuchando desde el EMPA. Muy buena la radio. Me quiero anotar para el sorteo, nos dice Danisa, así que la anotamos. Muy bueno el programa, me hacen pasar el tiempo alegrándome la noche. Fuerza, loco, y a no aflojar, cumple su sueño. ¿Quién resiste? Me dice acá Fabián. Gracias a todos los que se nos suman. No se olviden de dejar los datos si quieren ganarse entradas. Déjenme nombre y DNI completo. Así en un ratito estoy sorteando. Yo dije que íbamos a ir a una tanda, pero no fuimos ni mierda a la tanda. Ahora la pongo después, cuando terminamos la nota, y me quedo a sortear tranquilo y todo. Porque yo viviendo... Somos de palabra fácil acá en la noche. Como que una cosa nos lleva a la otra. Nos vamos por las ramas, nos decían. Sí, vamos por las ramas, me decían. Y yo le decía que antropológicamente tiene cierta coherencia por descender del mono.
1: Nuestros antepasados.
0: Claro. Si venimos del mono, bueno, tiene lógica que nos vayamos por las ramas. Y así le enganchamos con la vieja y querida rama caída que tantas navidades nos ha alegrado, la sidra, que se podía mezclar con alguna bebida espirituosa y esa te lo endulzaba. Dulce la rama caída.
1: Rama caída con soda le tenía que dar.
0: Sí. Era dulce, pero te venía en toda caja navideña del trabajo, te aparecía la rama caída.
1: La de la fábrica, la cajita de la fábrica.
0: A ver qué me dice acá. La banda de... espere que me... Porque tengo los otros lentes y con esto no veo tanto. La banda de Pomelo es un delirio. Yo soy metalero de ley, 61 años, y tocamos con ellos. Abrazo, loco. Bueno, documentos, por favor.
1: Documentos, por favor, sí.
0: Gran banda. Le mandó... Bueno, Ale Polilla era bajista. Ale, que está en Disgusting, también. Yo fui baterista de Documentos, por favor, durante un ensayo.
1: Ah, mira.
0: Porque trabajaba en una sala, en realidad era socio.
1: ¿Y faltó el batero?
0: El batero no fue. Y me dijo, no querés.
1: ¿En qué sala estaba?
0: En una sala que duró muy poco. Enfrente de los Confiteros. 3 de febrero.
1: Los Confiteros, 3 de febrero y Mitre, por
0: sí,
1: ahí.
0: Sí, había después un servicio privado enfrente, en esa casa blanca, con puertas negras.
1: No
0: eran...
1: fui nunca a ninguno de los dos, ni a la sala ni al.
0: No,
1: por los Confiteros sí.
0: Planta baja y okay. Sí, yo en esa época.
1: De bajón.
0: Mi dieta era base de los Confiteros.
1: El sándwich de milanesa, que vendían ahí.
0: El sándwich de milanesa, sino las tartas, vio que en una época era una cosa así que.
1: Alta, sí.
0: Llenadoras, viste.
1: Llena de huevo, de proteínas.
0: Tremendo, sí. Tremendo. Sí. Bueno, en esa época ahí había. Era como una casa dividida en dos, abajo, y era como usted veía lo mismo, blanca con aberturas negras, dos puertas, una que iba para arriba, una que se entraba derecho. Ahí estábamos en esa sala, que lo que me resultó gracioso, yo igual le dije que no, porque el baterista faltó a ese ensayo, y ponele que eso era un jueves, y el sábado tocaban, y me dice, che, ¿y vos no querés venir el sábado? Tocamos en Villa Gobernador Galvez. Y el batero capaz que no va a ir entonces si no vino hoy. Me dice.
1: Todo raro.
0: No, le digo, no, vos decís que me acuerdo que tocaban una versión de punk propia de... Hay un tema de Coqui, de, no, en realidad de Punto G, Indios.
1: Ah, mirá.
0: Y tenían su versión.
1: Una de las primeras bandas punk que fui a ver en vivo, si no fue la primera, de acá de Rosario, fue a Documento en el Anfiteatro. Yo tenía 15 años, 16.
0: ¿Qué,
1: tocó
0: qué loco,
1: Mortadela Rancia, tocaron un montón de bandas de acá en el Anfiteatro.
0: Qué loco lindo Pomelo. La última vez que lo crucé...
1: Sí, Walter, primo de un... muchacho que iba conmigo a la secundaria, muy amigo mío.
0: Estaba en...
1: Bueno, con Walter tenía buena relación.
0: ¿Ustedes compartieron escenario? ¿Llegaron?
1: Sí,
0: porque...
1: Pero ya cuando él estaba muerto en Pogo, me parece. Ah, pero con Documentos también, pero con una formación llamada...
0: Bueno, pasa que Documentos tuvo como varias etapas,
1: por eso,
0: ¿no?
1: Por eso,
0: era, sí. Era una forma, era mutante. Bueno, le estoy diciendo que yo ensayé y me dijeron no, que le toqué el sábado.
1: Te atrapaban.
0: Tenía bastante lógica lo cambiante de la formación. Bueno, había que hacer lo necesario para salir a tocar. Es parte del punk. Después porque se pusieron fino y ahora todo con la tecnología. No, no, que pará, que hay que meter plugin, que hay que acustizar. Me acaba de contar que el primer demo lo grabaron con un doble casetera. Vaya a saber dónde.
1: Y ahora los pibes, si no anda el metrónomo, no tocan.
0: No, y para que no tengo...
1: No tengo el retorno del clic.
0: Ay, ay, ay, qué fino nos vamos. Se hamburguesó, dijo un amigo. Están hamburguesados, están hamburguesados. Ay, ay, ay, ¿cómo va, Masu? Bien, bien. Soy Simón. ¿Cómo anda, Simón? Te mando desde el laburo para participar del sorteo. Listo, Simón, lo anoto. En un rato vamos a estar sorteando. Gracias por la compañía de siempre. No, gracias a ustedes porque, como decimos siempre al final, si ustedes no están ahí, nosotros no venimos, porque no tiene sentido que nosotros vengamos si ustedes no están. Es como que no lo hacemos para nosotros. Así que, y hablando de no hacerlo para nosotros, ya estamos hablando mucho. Vamos con otra canción, así,
1: dale,
0: ya
1: así
0: después.
1: Ya vamos con el sorteo tan esperado.
0: Le renovamos así los datos, todo, y yo pongo la tanda y después sorteo y lo soltamos porque usted también tiene un poco. ¿Qué tanto se cuida usted? Porque en esta gira de prensa yo lo veo hace dos semanas con la guitarrita para todos lados. Y dice, ¿qué tanto se cuida después para el show en vivo?
1: No me cuido mucho.
0: Bien.
1: Pero si ensayamos dos veces esta semana, después en mi casa ensayo solo, pero con la guitarra solamente. Y después el martes del ensayo me fui a cantar a un canal de stream. Y bien, anduve bien.
0: Bien, bueno, bien, bien, bien. Poniéndose a prueba.
1: Poniendo la vara alta.
0: Tal mango, está exigiendo mucho, sí, así que...
1: No, el problema es si me pongo nervioso y grito de más, ahí ya... A la mitad del recital ya me va a costar, pero tengo que aprender a controlar mis emociones.
0: Ahí está,
1: más
0: bueno,
1: la garganta.
0: Mañana pueden ir ustedes y ser testigos de si esto pasa o no pasa y puede cumplir de controlar sus emociones hasta el final... Y llegar perfecto en una hora y media de show. ¿Dónde? En el Güemes, a partir de las 20 horas. Vagauda, violación auditiva. Mercado Nocturno presentando a la deriva. Las entradas en Entrada Play o en Amadeus, por donde usted quiera. Y en un ratito, ahora ya terminamos la nota, lo despedimos, todo, ponemos la tanda para que ustedes sigan anotándose. Y cuando vuelvo de la tanda, yo hago el sorteo que tanto han esperado. ¿Qué vamos a escuchar?
1: Más original.
0: Ahí está, todo suyo.

0: Ahí está, ahí está. Qué bien, qué alegría, qué alegría. Me gusta cuando tenemos, hace un montón que no tenía gente acá tocando la guitarra y de repente, a partir de que hablé con usted, para que usted venga, terminó viniendo más gente, incluso ayer pasó gente, estuvimos tocando la guitarra.
1: Abrimos una puerta.
0: Así
1: nueva.
0: Que, y me entusiasmo, pues yo a veces me reniego de cuando con estas cosas, porque en la primera de cambio te clavan y después yo me frustro muy fácil.
1: Ando buscando un baterista,
0: Como que últimamente, no, o sea que se me complicó, pero yo tenía contento.
1: Un saludo para los pibes de la banda de ahí de Barrio Hospitales del Club Belgrano.
0: Saludo, entonces le mandamos. Y ahora que dice así, actualíceme la formación que va a estar presentándose mañana como titular en el partido, en esta final de campeonato que se van a jugar.
1: Pascal en batería, Gaba en guitarra y coros. O guitarra y voces, podemos decir. Igual en bajo, y yo Miku, o Mick.
0: No, Mick suena mucho más internacional. Cuando presentamos al principio dijimos...
1: Pero bien, es muy genérico.
0: Dijimos, bienvenido a la Argentina, Mick, de Mercado Nocturno. Quise, le dije la R así como
1: sacar,
0: si fuera...
1: Quise sacar unos temas solistas como Mick y me decía que era muy genérico el nombre, que me lo tenía que cambiar.
0: ¿Quién le decía?
1: La distribuidora de...
0: Y para, yo calculo que le queda...
1: Ah, igual me puse nombre y apellido, me puse Mick Piaia y a la mierda.
0: Porque calculo que reniega mucho con lo, ahora, vio que ahora para el nombre también tiene que pensar en qué usuario va a usar en internet.
1: Sí, por eso, y menos de cuatro letras es muy poco.
0: Sí.
1: Son monosílabos.
0: Sí, aparte están todos mucho... ahora no tanto en la web, pero me acuerdo que en un momento... Era como lo más buscado y costaba encontrar dominios.
1: Dominio para registrar.
0: Hasta cuatro.
1: Para registrar dominios.
0: Hasta cuatro, cortito. Sí. Decían cuatro, que era como, bueno, cuatro caracteres. Bueno, hubo gente que cuando la vio hizo
1: negocio. Una
0: exigencia
1: tecnológica, sí.
0: Sí, sí. ¿Qué?
1: Es medio lógico también.
0: Por eso tenemos tanto problema nosotros. Nacimos analógico y en el medio nos hicieron cambiar el formato. Sí. Entonces funcionamos con adaptador, ¿vio? Como los televisores viejos que usted dice, che, pero se ve, sí, pero no, vos fíjate que tiene pérdida, algo anda. Sí, se puede verle. Como que nos instalan, vio que ahora aparecen los tutoriales, transforma tu televisor viejo en un smart, bajaste la aplicación, como que nos hicieron eso a nosotros. Entonces anda tipo smart, pero no es tan smart.
1: Dice que, pero no es.
0: Che, bueno, muchas gracias. No, ya una hora y algo que te tengo acá. Muchas gracias por esta visita.
1: No, un honor, un placer.
0: La verdad, espero que le haya pasado bien. Yo me divierto mucho 10 hablando.
1: 11 puntos.
0: Y más cuando traen guitarra, como para después hacer unas canciones. La música en vivo es algo que disfruto y mucho. Y creo que más o menos por eso terminé en haciendo radio y en esta radio en particular.
1: Vos tener una sala.
0: Sí. Bueno, yo llegué a la tele, la descubrí acá en el año 98. Para mí no existía, pues yo venía del pueblo. Claro. Terminé la secundaria, año 98 llegué acá, y para mí fue encontrar una radio que pasaba no todo lo que yo escuchaba, pasaba solo lo que yo escuchaba. ¿Entendés? Entonces, wow, ¿cómo que existe esto? Nosotros en el pueblo teníamos por horario, tenía dos radios y por horarios, a la mañana folclore, hasta el mediodía tipo magazine, los jiteros, a la siesta, allá se había instalado que iba programa de cumbia, y después otra vez tipo jitero, y agradecíamos que en esa época el rock sonaba, en términos generales, en las radios también jiteras.
1: Sí, aparte no había otro medio de comunicación, entonces era la radio o muere.
0: Pero podía escuchar hasta Los Redondos música. En una radio, Los Piojos, vale. Un Ataque.
1: Y eso pasó siempre en la red tele.
0: Bueno, acá, y cuando encontré esto, dije, ¡oh, qué bárbaro!
1: Anillo al dedo.
0: Y muchos años después, acá terminé.
1: La horma del zapato.
0: Ahí tenés. Mañana entonces, recordemos todos los datos, y lo primero que le voy a decir para recordarle datos es @mercado.nocturno, por si todo lo que le voy a decir ahora, de ahora en adelante, se le olvida, lo pregunta ahí, @mercado.nocturno, usted puede preguntar, ¿dónde es el show? Y le van a decir, en el Güemes, Lagos y Güemes, acá en Rosario. ¿A qué hora? Puede preguntar y le van a decir, 20 horas. ¿Quién toca Mercado Nocturno? ¿Haciendo qué? Presentando disco a la deriva y recorriendo 30 años de punk rock. ¿Con quién? Con Bagauda y con Violación Auditiva. Uy, ¿las entradas anticipadas están a la venta todavía? Sí, puede preguntar usted, le van a decir que en Entrada Play. Y si es analógico, se va hasta Amadeus, que es tradicional para comprar entrada. Todo eso le van a decir y lo puede preguntar en @mercado.nocturno. No, no, no olvidamos de nada, ¿no?
1: No, está todo perfecto.
0: Un espectáculo.
1: Bueno, un placer.
0: ¿Quedó algo por decir? ¿Algo que quiera, algún saludo que quiera mandar particularmente? Llamate, mire que quizás es la última nota antes del show, o le queda todavía mañana.
1: No,
0: mañana saludo, no. Saludo. Afloje, mañana ya descanse todo el día como para llegar la noche entero.
1: Un saludo a toda la gente que nos sigue, que cada vez más y cada vez se copan más y es cada vez más diverso y nos pone re orgullosos, la verdad estamos muy contentos. Gracias y saludo a todos.
0: Le decía antes de arrancar que explotó el sorteo. Apenas lo subimos, explotó. Se ve que había muchas ganas de que ese sorteo salga, así que...
1: Hay una crotera bárbara.
0: También, bueno, no se tire. Yo le digo, uy, la gente tenía ganas de ver Mercado Nocturno, y usted me dice, no, la gente siempre tiene ganas, lo que pasa es que ahora hay menos plata. Entonces, el sorteo. Pero bueno, gracias por la visita, gracias por las entradas, y gracias por regalarnos estas canciones y esta charla hermosa que tuvimos en la nocturnidad. Nos vemos mañana en el Güemes. Para estar ahí celebrando. Para los que dicen, no, ¿a qué hora empieza el primero? Puerta a las 20. ¿A qué hora calculan que empieza?
1: Puerta a las 20 y...
0: ¿21?
1: Estamos viendo para que empiece 21, sí, porque si no, muy temprano...
0: No, aparte hay que darle una hora, la gente tiene que...
1: Se tiene que aclimatar.
0: Tiene que entrar, hay que...
1: Pegar un Excalibur,
0: sí, claro. Imagínese que apenas arranca la primera nota, uno tiene que empezar a gritar, ¡vamos! Y todas esas cosas, que con la garganta seca es peligrosísimo.
1: No, olvídate.
0: Entonces, una horita ahí de precalentamiento, que elongar, ¿no? El codo, ¿no? Ahí tiene que hacer mucho, porque si no se cansa el hombro.
1: Sí, uno usa todo el cuerpo cuando hago un recital.
0: Bien, así que ya saben, no se cuelguen, no lleguen más de las 9 porque se van a perder la mitad de la fiesta. Che, muchísimas gracias, mandamos saludos al resto de los amigos de la banda y todos los éxitos para mañana, que sea fiesta, como corresponde.
1: Y mañana rompemos todo.
0: Ahí está, así pasaba el amigo Miku, o Mick, porque somos muy internacionales acá. Y lo despedimos con un aplauso y nos vamos escuchando un poco más de A la Deriva. A la vuelta de la tanda, regalo las entradas, che.

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0: ¿Qué tal, qué tal, qué tal por acá? ¿Qué tal, qué tal, qué tal? ¿Todo bien? Claro que sí, ya vamos a hacer el sorteo prometido. Y tengo cena pizza libre. Tengo, ya se va. Tengo entrada para Mercado Nocturno mañana en el Güemes. Y tengo, te diría, che, yo mañana tengo show. Me voy a hacer el gracioso en Mendieta Bar, allá Carrasco al 3800. Y te diría, che, tengo entrada para regalarte, pero la entrada es gratis. Lo que tengo para regalar es cena, pizza libre.
1: Buenas noches, último, perdón la tardanza, pero estaba ocupado. ¿Cómo andas, Martín? Che, me pasé heroína, loco. Porque el Rama me cagó. El Rama, anda la puta que te parió. Ramiro, amigo, qué Rama, de Casi Ángeles. Por favor, vamos a sacar un poco de mano. Qué programa ese, deja. No sé cuándo se van a ir de la tele estos muchachos. Un abrazo, Martín. Un abrazo a los muchachos del programa anterior. Es una broma. El Narigón Tercero cambia fuera.
0: Abrazo, Narigón. Un gusto tenerlo por acá. Acá me cambian. Bueno. Acá Esteban se anota para el menú pizza libre. También Juan. Bueno. Últimos minutos. Últimos minutos para que se anoten para lo que quieran. Y voy a poner una canción y voy a empezar a cargar los datos al bolillero virtual. Porque si no, no termino nunca de cargarlo y ustedes se me siguen agregando.

Así que voy a poner un tema que se llama Necesito, porque es todo lo que necesitamos. Los sorteos, no estábamos esperando eso. Y a la vuelta arranco con los sorteos. Tengo entradas, tengo menú de pizza libre. Así que, último, ¿cuánto dura? 3:47, 3 minutos 47 segundos para poder anotarse, ¿eh?

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2: Y ahora sí lo prometido, ya está listo el bolillero virtual, se cierran las anotaciones y vamos a regalar la primera de las entradas para ir a ver a Mercado Nocturno mañana presentando a La Deriva en el Güemes, 20 horas. Y el ganador, ganadora o ganadore de la entrada para ir a ver a Mercado es Sanarán. Danisa, espere que no veo con esto el lente, 143. Así que confírmeme. Y vamos por el segundo. El ganador, ganadora o ganadore de la segunda entrada para Mercado Nocturno es Sanarán, arroba M Rosario Cabrera. Se anotó a través del posteo, así que excelente. Los dos ganadores. Y se van las cenas, que dije así, rápido. Se anotaron dos, tengo dos, se la lleva una cada una. Juan 009 se lleva una, Esteban 338 se lleva la otra. Y ahora les paso con quién se tienen que comunicar, porque la entrada es gratis, pero reserven el lugar para que no se queden sin. Ahí está, le mandé bien. Un espectáculo.

Bueno, para avisarle. 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Les recomiendo ese lugar, síganlo, @eljardinoculto. Tremendo. Hoy me voy a comer vacío al disco.

Genial, ya me confirmó Esteban que mañana va. Ahí le pasé el número para que reserve. Nos vemos, gracias amigos, gracias amigas, gracias Red Tele por acompañarnos. Hermosa noche tuvimos hoy. Mañana tengo show, así que no vengo. Nos vemos en Mendieta, Carrasco 3800. No voy a estar haciendo el gracioso por allá. Y comiendo pizza libre con Esteban y Juan. Mi nombre es Martín Mazzucchelli y te digo gracias a vos. Sobre todo gracias a vos por estar ahí del otro lado. Sin vos ahí del otro lado, nada. Absolutamente nada de lo que hacemos nosotros acá tiene algún sentido.

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impresionante, así que voy a pasar a presentar a los invitados, ¿no? Estamos con el señor Abel Meyer, ¿no? Él es un psicólogo, algo parecido a músico, pero dado vuelta, ¿no? Te agradezco, Abel, por haber venido con nosotros. Nuestro segundo invitado va a ser el señor Jorge Rossi, que es un músico, es el creador del rock barrial tipo country. Así que nuestro tercer invitado es el señor Felipe Barroso, que es un niño que toca la guitarra, claro. ¿Por qué no brindamos?

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0: Y así arrancamos este viernes de Argento. Sin duda es el mejor día de la semana. Hoy, para sorpresa de muchos, vamos a estar sorteando entradas. Y ahora en un ratito te voy a contar, pero primero escuchamos, como siempre, a Los Redondos. En esta tarde de Argento, en esta tarde de...
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0: Pero claro, hermoso día el de hoy, sí señor. Sorpresa, Shanghai.

0: Bien de viernes este tema, ¿eh? Y así arrancamos este viernes de Argento. Esta producción de Pato Galetti con más de 25 años de vigencia. Jodiendo a la hora de la siesta de 14 a 16 aquí por RTL 105.5. Con Rodillo Sample de los controles. Moyano Vargas, Negro Olmos y Mario Pergolini en las voces en off. Hoy en la producción, acá tengo, hoy me trajeron productora, ¿eh? Hoy viene la señorita Agos, besito atrás del mate, como le digo yo. Después la vamos a saludar, acá la amiga Agos, conductora de la teoría del mate, claro, que está mañana a este mismo horario en esta misma emisora. Y hoy acá haciéndoles el aguante hasta las 4 de la tarde, haciendo a modo de conductor, acá, ¿quién les habla? Pancho Valdés. Y como siempre, ustedes del otro lado ya pueden comunicarse al 155-94-1055. Aprovechamos a saludar a toda la gente que nos está viendo en cualquier parte del mundo a través de rtl.com.ar y de la aplicación de Radios Mariati Medios. Con funcionamiento óptimo. Imagen en Full HD y sonido en estéreo surround. Inclusive llegando a lugares recónditos como por ejemplo Villa Constitución. Hoy tenemos un programón porque es viernes, obviamente. Vamos a estar regalando entradas, pero eso en la segunda hora. Ahora no empiecen, Pancho, quiero una entrada. No, porque en la segunda hora, después de las 3 de la tarde, vamos a estar tirando acá con mi amiga Agos. Vamos a pensar alguna consigna para que ustedes se puedan ganar. Tengo dos entradas, escuchen esto, tomen nota en casa, gente. Tengo dos entradas para esta noche, la cantina del Club Argentino, donde va a estar presentándose Infiltrados haciendo tributo a Callejeros, pero... tiene que ganar un caballero y una dama. Tiene una entrada para hombre y una entrada para mujer. Ahí está, muy bien. Bueno, no hace falta que vayan juntos, eso sí, pueden ir por separado. Claro, y sí se ríe acá mi amiga. Después también tenemos dos entradas para D7, donde va a estar tocando Descarrilados, haciendo tributo a la renga. Va a haber banquete esta noche en D7. Y también una entrada para una dama y una entrada para un caballero. Como si todo esto fuera poco, porque yo sé que vos te querés zafar la entrada mañana sábado en García, porque vos decís, che, García, quiero entrar. Bueno, listo, querés zafar la entrada, yo te lo soluciono eso, porque voy a estar regalando dos entradas para Eco de Mentes, que va a estar tocando mañana en García Bar y Rock. También una entrada para una dama y una entrada para un caballero. Ahí está. Más clarito, pero en la segunda hora, no me empieces a manguear entrada de ahora, por favor. Bien que vengo con los pelos volados y el tránsito un quilombo. Encima poné la tele a la noche y te lo tenés que fumar el forro del presidente hablando pelotudeces, ¿viste? No, basta. Basta. Me tienen hasta acá con el clásico, basta. 155-94-105-5. A ver qué dice la gente argenta.
1: ¿Cómo va, Pancho? Los argentos, las argentas, ¿cómo andan todas, eh? Bueno, nada. Llevar un buen saludo, un saludo a toda la gente. Que tengan un gran fin de semana, que el clásico sea en paz, gane quien gane. Tratemos de no apelar a la violencia.
0: Muy bien.
1: A que sea algo folclórico y que, bueno, nada, que todos tengan un gran fin de semana por delante de manera pacífica. Un saludo y...
2: ¡Que se mueran un palidez, carajo!
0: Viste, terminó, que tengan una semana, un fin de semana pacífico y después terminó ya a lo Milei. Después le vamos a dedicar un tema acá al amigo Max.
3: Hola, Pancho, querido, ¿cómo va?
0: Nico.
3: Acá Nico, saluda a Cantante Infiltrado. Bueno, para invitar a toda la gente que esté escuchando ahí, esta noche vamos a estar tocando la cantina del Club Argentino de Rosario, ahí en el Sala, Avenida Víctor Mercante y Sorrento.
0: Ahí va.
3: Bueno, la entradita anticipada las piden ahí, está en el flyer en la página de Infiltrado Oficial, ok. Al número de WhatsApp, están 10.000 pesos las anticipadas. Así que bueno, los esperamos ahí. Vamos a estar tocando junto a los amigos de Sky Black, chicos que vienen de Máximo Paz, de ahí de los pavos del Pato Galetti.
0: El Pato, grande.
3: Así que bueno, los esperamos hoy, loco, ¿eh? vamos a escuchar unos buenos rock and roll callejeros y bueno, y unos rock and roll también de la mano de los chicos de Skylab. Ahí vamos a estar. A partir de las 9 horas puerta, después van a tocar los chicos, calculo que cerca de las 23:30 horas, por ahí estaremos tocando nosotros. Y vamos a estar haciendo un lindo show. Una lista larga, como siempre. Así que bueno, le mando un saludo a toda la gente de Argento. Los esperamos esta noche.
0: Ahí está, ahí pasaba el amigo Nico Amaya. Ahí el gordo, cantante de Infiltrados Tributo a Callejeros. Vamos a estar presentes. Esta noche voy a estar poniendo música, ¿eh? Voy a estar poniendo música en la cantina del Club Argentino. Así que vamos a estar ahí desde tempranito. Víctor Mercante, 750. Un saludo a la gente de Máximo Paz, ahí que nos está viendo a través de redtl.com.ar. Yo me acuerdo, estaba... Yo iba a Máximo Paz a sacar fotos a los karting. ¿Se acuerdan? Estaba la pista de karting en Máximo Paz. No sé si usted ha ido. Sí, una ciudad muy tuerca, ahí Máximo Paz. Así que les mando un saludo grande. Yo me acuerdo que estaba Radio Máxima, ¿puede ser? Ahí estaba Radio Máxima, muy bien. Un saludo también para los colegas de Radio Máxima.
4: ¿Qué haces, Pancho querido? ¿Cómo andás? ¿Cómo vas? Saludo a toda la tribu. Estoy re manija, loco, de la noche en D7.
0: ¡Vamos!
4: Explota. ¿Te puedo pedir del de la renga? ¿Blues de Bolivia?
0: Sí, sí.
4: Dale, loco, aguante el rock, vamos la renga. Soy argento y no me vendo.
0: Ahí pasó el amigo Eloy, que ya creo que se ganó la entrada, Eloy, ¿eh? Así que bueno, va a sonar el Blues de Bolivia. Claro, arrancamos con Tengo el hocico listo, después ya, claro, ya un desmadre total. Nos van a mandar a la DEA acá.
5: Hola Pancho, buenas tardes.
0: Buenas tardes.
5: Aguante Argento, papá.
0: Vamos.
5: Te quería pedir el tema La Divina de Papo y Moyo. Un abrazo grande, Pancho. Soy argento y no me vendo.
0: Está bueno porque acá el amigo Maxi Latón se ve en el laburo, claramente. Se escucha como un sonido a maquinarias y se ve que están con la radio de fondo. O sea, no sé qué es peor, si el ruido de la maquinaria o que estén escuchando, me estén escuchando a mí, pero bueno. Un saludo ahí al amigo. Pancho, una entrada, dice Chelo. No, para, a las 3, la entrada a las 3 empezamos con la. No me huelen los pelos de temprano. Panchito, paso a saludar acá. Quiero una entradita para D7, dice 5.50, pero de nombre, caballero o dama, ¿quién es acá? Ah, Samantha. Ah, bueno, ahora la vamos a agendar a Samantha, ahí está, muy bien. Hola Pancho, aguanta Argento, loco. El probador de Vir, uy, qué buen tema. Si de Argento no me vendo, ¡viva Perón, carajo! Dice Calema. Yo le cuento una cosa, estoy depre porque mañana no voy a Córdoba a ver los Gardelitos. No se ría, no, para mí es todo un drama. Bueno, qué sé yo, claro. Y bueno, qué se le va a hacer, y sí. Saludo a la gente que viaja a Córdoba a ver los Gardelitos.
6: Hola Pancho querido, Sol y Rock acá desde el lavadero de la Mujica y Rueda. Quiero escuchar La Reina Momo, nunca me lo pusiste desde el día que lo pedí. A veces. Y anotame para una entrada, para la segunda hora. Para García.
0: Se avivó.
6: Bueno, que pasemos un clásico en paz, pero que ganes entrar a la concha verga de su madre.
0: Muy bien, así se habla. ¿Y qué pasó? Hola, a ver. Bueno.
6: Soy argento y no me ven.
0: Ahora sí. Yo le diría acá a la señorita Besito atrás del ojo que vaya anotando los temas que me van pidiendo. Usted está escuchando, anótelo ahí, después pásemelo a mí por WhatsApp y yo agarro y armo la playlist, porque no puedo hacer todo. Sí, no. Lo que pasa es que Rodillo se fue, lo mandé afuera a cuidar la moto. Sí, no, anda ahí un merodeador dando el meterete, anda dando vuelta y el chompira. Tengan ojo, la gente que anda acá por las inmediaciones de Rioja y Buenos Aires, que hay, sí, anda el meterete y el chompira dando vuelta.
7: Hola Pancho, ¿cómo andás?
0: Bien.
7: Un temita de Veneno mientras laburo.
0: Ahí va.
7: Puede ser, al final, quizá.
0: Dale, tema de Veneno para rata, me piden, muy bien. Yo vuelvo a decir lo que dije el miércoles a las bandas del under local que me proporcionen material. Así yo me armo ahí una carpeta en el pendrive con todos los hitazos de las bandas locales que acá con gusto obviamente los vamos a difundir.
8: ¿Qué hace Pancho querido?
0: Luca.
8: Acá escuchándote, haciéndote el aguante. Soy argente y no me vendo.
0: Vamos, Luquita querido.
8: Caballo de batalla, farolito.
0: Temazo.
8: Vamos, qué viernes, dale, que está hermoso. Milei, la concha de tu madre.
0: Muy bien, así se habla. Y vamos a escuchar esa parte de nuevo.
8: Milei, la concha de tu madre.
0: Ahí está, muy bien. Lo bancamos acá el amigo Luque, de Barrio Belgrano, aparte, sí señor. A ver.
9: Buenas tardes, Pancho.
0: Buenas tardes.
9: Pásame algo de los Gardeles, que mañana me voy a Córdoba y te remanija.
0: ¡Ahí tenés!
9: Sol y Rock.
0: Ahí está, muy bien. Tráigame alfajores, algo, amigo. No sé, alguna foto. Algo. Una púa con la cara de Leli, qué sé yo. Me quiero matar. Eso para que dicen, che, loco, ¿cómo roban la radio? No, gente. Somos acá, si no te han sobrado. No curra con la municipalidad, o sos un ensobrado como su amigo, que no lo voy a nombrar acá, besito atrás del mate, como su amigo, su profe, el que nombré el otro día.
10: Ay, no, bueno.
0: Ojo, está saliendo al aire.
10: Justo con lo que iba a decir. Bueno, hola Pancho, hola a todos.
0: ¿Qué tal? Ahora, espere que vamos a hacer una consulta, ¿cómo se ve? Después la saludo. Yo sigo acá atendiendo a la gente, ahí está, muy bien. Bueno, a ver acá el mono. Apareció el monogay. Te apareció el monogay, Dios mío.
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0: ¡No!
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0: Ah, bien.
11: Tomo un vino.
0: Muy bien, muy bien. Yo voy a poner música, así que hacemos alto tándem acá con el mono gaite. Así que bueno, ya sabe la gente que mañana, entonces, de 10 a 12 del mediodía en Secretaría de Cultura con C, si vos la vas a poner y no te alcanza la guita para los forros, participa de este gran concurso que el Mono Gay te va a estar regalando preservativos para vos, forro. Y sí, porque yo sé que vendrán buenos tiempos y ahora en un ratito vamos a empezar a complacer los pedidos de toda la gente. Suena Los Piojos en esta tarde de viernes en Argento. Quédate que estamos hasta las 4 de la tarde. Un beso para Cala.

0: Hola, Panchito. ¿Cuándo, loco? Pancho, te pido un tema.
1: Sí.
0: Bueno, Orgullo Argentino, loco. Siempre son.
1: Orgullo Argentino.
0: Es un tema temazo. Me encantan, por eso. Y bueno, y Milei, la reconcha puta de tu madre.
2: Ojo, puedo hacer el concurso por la entrada con algo alusivo al. No la quiero pudrir ni con política ni con el fútbol, porque si no, no. No le quiero hacer mierda el programa al pato. No, Agos, ¿usted qué opina?
3: Púdrala.
2: No sea mala.
3: Es viernes.
2: Uno queriendo portarse bien acá, el amigo Antonio, a ver qué dice.
3: ¿Vos viste las cositas que mandó?
2: Sí, ha mandado algo. Bueno, tengo.
3: Dice, hola Pancho querido, aguante Argento, Perón y Central. Pasate un tema de Jauría con Ciro y Nompa, en vivo tributo a Marley, no te la vas a creer. Qué suerte la chicharra acá en el jardín de mi patio. Hermosas esas plantitas. Antonio, divina ese vegetativo y ese churrito. Buenos humos.
2: Ahí está, justamente estoy viendo lo que ha mandado el amigo Antonio. Ya le vamos a pasar el tema de Nompa, dedicado para Max también, pero primero suena este temazo de Farolitos, Caballo de Batalla, lo que suena.

0: A ver, acá tenemos más gente que se comunica. Dice, che, ¿a qué hora pinto por D7? Que ando medio oxidado con las salidas. La última vez que salí estaba de moda el farolito en el barrilito y el baile de la cocotera en Barabajo.
1: Quedaste re de moda.
0: ¿Cómo era?
1: Amigo.
0: Baila que baila con la cocotera, mueve la cintura,
1: mueve la cadera.
0: Roberto de Zona Sur, me sumo a la puteada de Milei, hijo de remil puta de pone.
1: Ey, la puta madre.
0: A ver, acá soy Sarcoria.
2: Hola, buen día, buenas tardes, Pancho. Pasame un tema de Ataque 77.
0: Anote.
1: Anotado.
2: Un saludo para toda la gente.
0: Vamos, saludos a usted. Está bueno porque el que recién se levanta te dice buen día.
1: Claro, o sea, ese está amaneciendo.
0: Yo que soy, claro, va amaneciendo, me va pegando. Le dice, Pancho, hoy Capanga. Ah, Capanga el mono relojero me piden, anótelo, Apareció acá el amigo Vito, hincha de Newell, dice vamos Newell el domingo. Bueno, está bien, acá le pasamos los mensajes a todos, muy bien. Oh, qué lindo. Así va a empezar mañana los Gardelitos en Córdoba. Escuche.

0: culo, Antonio.
1: Che, se manda mensajes, saca qué onda. Se ve que Antonio no le convidó acá al amigo Max. Y este tema se lo dedico con mucho amor a ella, la más linda. A la señorita Cala, que nos está viendo y escuchando a través de redtl.com.ar desde Villa Constitución. Para vos, flaquita hermosa, suena este timazo. Un solicitado al 155-94-1055, suena las pelotas. Sin hilo.

0: Soy argento y no me vendo.
1: Hola, Pancho, ¿cómo va?
2: Pela.
1: Buenas, gran programa.
2: Pela, querido.
1: Coincido con lo que dijiste temprano, que el tránsito está intratable. Me vine del barrio a San Martín y a Menabra a buscar un repuesto. Por Dios. A diferencia tuya, a mí me van a volar los pelos. Pero, abrazo.
2: Abrazo, Pela, querido. Claro, de barrio Belgrano hasta San Martín. Hicimos un viajón, pobre Pela, terrible.

0: Un saludo grande acá a Tony, que me manda mensaje acá a la radio y me manda mensaje acá al teléfono a mí también. No, está full acá. Claro, está full acá el amigo Tony. A ver, ¿dónde está que no la veo a usted? A ver.
1: Acá. Ay, mirá el croma negro que tenemos.
0: Ahí está.
1: Lo juro, como bien viernes. Hoy entras para D7, me están diciendo cómo participar. Bueno, escriban a WhatsApp de la radio.
0: No, la segunda hora. Vamos a hacer una cosa. Le voy a encomendar la difícil tarea. Mi querida Agostina, ¿cómo es su segundo nombre?
1: No tengo. No tengo, pero bueno, me pueden decir besito para...
0: Bueno, besito atrás del mate.
1: Besito atrás del mate.
0: Bueno, escuche, mi querida Agostina. Le encomiendo la difícil tarea de que a los 6 oyentes, o sea, van a ser 3 hombres y 3 mujeres que van a ganar en las entradas para Cantina del Club Argentino, D7 y García Bar y Rock, respectivamente.
1: Bien variedad de géneros, 3 claro, y 3.
0: Las dos las dos primeras propuestas para hoy viernes y García mañana sábado, aclaro. Usted va a ser la encargada de formular una difícil pregunta para que participen los oyentes, llegado el caso.
1: Bueno, escucha, ¿para qué? ¿Para hoy, para Argentino? Ya la tengo.
0: Bueno, vamos a hacer una cosa, no, todavía no. Son. ¡Ay! Claro, espere. Son 3 menos 20. Son 3 menos 20. Tiene 20 minutos para que me arme 6 preguntas.
1: Bueno.
0: Entonces yo, a medida que entendés que vayan participando, yo voy tirando las consignas y el oyente u oyenta que vaya contestando se irá ganando las entradas, bueno, según lo vayamos determinando.
1: Bueno, atenti ahí.
0: Ante todo el orden acá.
1: Ante todo el orden, pues, sobre todas las cosas, y la claridad, la transparencia.
0: Hoy vine hecho, o sea, no quiero que la pudran ni con política, ni con el clásico, y que el concurso se desarrolle con normalidad.
1: Pulsa, pero estamos en una época que hay que pudrirla, ¿viste?
0: No, bueno, por ahí no me la pudran porque ya vengo con el culo a dos vueltas.
1: Porque ya me cagué peleando con toda la gente del tránsito, casi me roban la moto, dilo que te zafé.
0: No, ahora voy a subir a...
1: que te zafé.
0: Dios mío. Bueno, a ver acá el amigo Martín de BGG, a ver qué dice.
2: Panchito, ¿qué tal?
0: Querido.
2: Buenas tardes. Habla Martín de Galvez. Quería pedirte el tema político de Todos Tus Muertos para mi amigo Musi, que está cocinando. Soy argentino, me vendo.
0: O sea que acá Tony me pidió otro temazo de Todos Tus Muertos, lo voy a pasar ahora, ¿eh? Pásalo. Así que ya está en la playlist, muy bien. Acá un medio tocayo mío, Horacio, acá que me manda... ¿Qué me manda acá Horacio? Está loco este muchacho. Bueno, a ver acá. 034.
3: Hola, buenas tardes, gente.
0: Buenas tardes.
3: Bueno, le quiero mandar un saludo a mis amigos de Eco de Mente.
0: Sí.
3: Que tocan mañana ahí en Charlie, algo de Charlie, qué sé yo.
0: García.
3: No, Charlie no.
4: García.
3: Bueno,
1: era Charlie. Y
3: bueno, un saludo para todos. Y bueno, ya que le están dando al presidente, yo puedo decir que hoy es un día peronista, una tarde peronista. Si se fijan al cielo, se robaron todas las nubes. Bueno, un toque de humor. Vamos a darle a uno y vamos a darle al otro también.
1: Funalo, bloquealo.
3: Saludos al pelado Glicé.
0: Ahí está, muy
1: saludos.
0: Bien. No se bloquea nadie. No, todo lo contrario. Mira, pasamos el chivo. Voy a estar regalando 2 entradas en la próxima hora para Eco de Mente, que va a estar junto con Realidad Distorsionada como banda invitada mañana, sábado 5 de septiembre, desde las 22:30 horas. O sea, en segundo turno, porque primero hay 2 bandas en García.
1: Ahí tenés
0: la data. No vayas a las 9 de la noche. Bueno, sí, podéis ir a las 9 de la noche y ver las otras bandas, pero bueno.
1: Te quedás toda la tarde.
0: Claro, acá las entradas son para el segundo turno de García. O sea, si ganaste y va temprano, no, te van a decir, no, nene, vení más tarde. Claro.
1: Aclaradísimo.
0: Sí, aclaro. Así que bueno, esto en García Valle Rock, obviamente. Video Lagos 30, y después vamos a pasar ahí un temita de los chicos de Eco de Muerte y de paso... Ecos de Mente, perdón. Y de paso después van a pasar toda la cartelera de García. Che, que lo tenemos abandonado, García. Un saludo a Rogelio, al Pitu y a toda la gente.
1: Qué raro, usted abandonado, García.
0: No,
1: ¿qué le ha
0: no.
1: pasado? Dicen por ahí que ya se ha enamorado. Por eso no lo han visto más en la terraza de García.
0: Qué ocurrente que ha venido usted hoy, ¿eh? Qué bárbaro. Ay, Dios mío. Bueno, vamos a seguir con los...
1: Que se me caen los chivos.
0: Con los solicitados. A ver qué viene ahora. Temazo. Otro solicitó al 155-94-1055. ¿Usted es Reina Momo?
1: Bueno.
0: A ver, que aparezca.

0: de que Antonio no le comió.
1: Podemos llegar al acuerdo de que está bien, te puede gustar, no palidece, yo es respetable, porque acá en la democracia uno lamentablemente tolera cada cosa, pero bueno. Pero podemos llegar al acuerdo de que NOMPA liese una banda libertaria, ¿no? Que si vos escuchás NOMPA mínimamente, votaste a Milei o sos muy amigo de Adorni.
2: ¡Ay, no! Eso no sabía, ¿eh? No te mates,
3: fuiste con la chaparrita, la plaza de Garibaldi.

0: tardes, soy Héctor Panchi. Quiero que me pases un rey, por favor, pasame el rey de Rojo y Negro. Muchas gracias.
1: Ahí está, un saludo acá para el amigo Cristian Autito Ricotero. Muy bien, un saludo para vos, querido.

0: Soy argento y no me vendo.
1: Bloque chicharra en argento. Che, qué bien acá el oyente, ¿eh? Porque está en la foto de perfil, está con la camiseta de Central y me pide reggae de rojo y negro. Está bien, por un clásico en paz, che, claro. Acá Fabio de Casil le dice, argentos, abrazos, saludos, aguante el canalla el domingo, que hay que ganar. Acá Fabio, escuchando desde Casilda, soy argento y no me vendo, dice acá el amigo Fabio Canalla, saludos para

0: Buenas tardes, gente. ¿Cómo va? Gracias por alegrar la tarde todos los días. Buenísimo. Quería pedir un temita, si puede ser.
1: Sí.
0: Paisano Durlingan.
1: ¡Paisano!
0: Muy buena el programa, como siempre. Un abrazo.
1: Ahí está. Bueno, y le digo a Agos que anote. Anóteme Paisano Durlingan. Ahí va, A ver acá, Tony. ¿Qué quiere, Tony?
2: Allá se lo están lavando.
1: ¡No!
2: Y no era por Nompa, era por Jauría, por Ciro, que hace un tema de Bob Marley, Tres Pajaritos. Así que seguirá chupando. Capaz que vos escuchabas la vergüenza y eras el rockero. Está lleno de traidores.
1: Y vio cómo es esto, que claro. Banda más ¿existe banda más libertaria que la Berguiso? Dios mío. ¿Cómo dice Ciro?
3: Un

0: Político, Pancho, político te pedí, de todo tu muerto, gracias. Ese está re quemado, ese. Me voy a poner duro.
1: Bueno, che, pero me lo pidieron también, así que bueno, dije, uno de todos tus muertos voy a pasar, claro.

Juan Cruz Quiroga dice: saludo desde la ciudad histórica de San Lorenzo. El domingo gana el clásico El Canalla con gol de Di María. Bueno, bien, ahí un saludo para toda la gente de San Lorenzo que nos está viendo y escuchando a través de redtl.com.ar. Claro, ciudad histórica. Yo me acuerdo, me llevaron con la primaria. Yo iba a la 528, no sé si alguien de Barrio Belgrano está escuchando, sabe a qué me refiero, ¿no? Ahí en la calle Marcos Paz. Y nos llevaron, cuando iba a cuarto grado, nos llevaron ahí con el bondi a conocer ahí el convento de San Carlos, ahí en Campo de la Gloria. El inodoro de San Martín. Y está bueno porque estaba la guía. Decía, bueno, y acá vemos el inodoro. Y vos decís, fue acá cagaba San Martín. Qué loco todo, ¿no? Qué bárbaro.

0: Hola Pancho, amigo, ¿cómo andás? Habla Esteban de Villa Diego. Me gustaría escuchar de los fabulosos Kaila, Demasiada Presión.
1: Ahí tenés.
0: Y bueno, nos vemos esta noche en la cantina de Argentino. Soy argentino, me vendo. Soy rock y soy peronista de Central y rock and rollero por si...
1: ¡Epa! Se trabó acá, amigo, ¿eh?
0: Saludo a la audiencia, bendiciones. Que se me trabó la lengua, no sé qué mierda pasó. Bueno, nos vemos.
1: Que se le trabó la lengua y no sé qué habrá estado, pero bueno, un saludo acá para el amigo Esteban de Villa Diego. Vamos, el rojinegro dice acá, Vito. Bueno, saludos para Vito. Venimos tranqui, che.

0: Y así cerramos esta primera hora de Argento con este tema. Es un solicitado del 155-94-105-5. Orgullo argentino. Nosotros nos vamos a la tanda y seguimos hasta las 4 de la tarde acá. No te vayas.
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4: Y seguimos.

0: Y ahí estamos complaciendo los pedidos de la tarde. Acá pasaba la gente de Virus haciendo el probador, este clásico ochentoso.
1: Pancho, querido, todo la Cristian, de nuevo, nada, te voy a pedir un tema en serio.
0: Qué guacho.
1: Primero te quiero decir, hermoso día, sol y rock a pleno, besito atrás del ojo. Y bueno, pasate Cruz Diablo de Los Redondos. Bien polenta para levantar esto. Muchas gracias, loco.
0: Ahí está, le mandamos un saludo acá al amigo, Y otro solicitado que está sonando. Y otro clásico, noventoso en este caso.

Saludos para Rosa, que dice: hola Pancho, me quiero ganar la entrada para Descarrilados. Bueno, Rosa, estate atenta que ahora, ahora vamos a estar ahí regalando las entradas. Se vienen las 6 entradas vamos a regalar ahora, Pero atenta la gente.

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0: Acá el amigo Pablo me manda, histórico, dice, cadena nacional para anunciar la entrega de las Malvinas y su petróleo a Estados Unidos. ¿Qué gobierno de mierda el de Milei? Dice acá el amigo Pablo. Y... aparte, o sea, tanto lío para anunciar que van a seguir, o sea, la base esa en que van a hacer en Ushuaia, tengo entendido que le empezó a construir Alberto Fernández.
2: Encima.
0: Claro, o sea, paralizaron las obras cuando asumió Milei y ahora el tipo hace una cadena nacional para decir que van a hacer la base. Dios mío, no, una cosa increíble. Ay, compraron no sé cuántos tanques de guerra.
2: Ahí está, que, lo andaba necesitando.
0: Sí, nosotros somos un outlet de maquinaria bélica. Que aparte que la compran para utilizarla contra el pueblo.
2: Tal cual, obvio.
0: Porque ese es el mensaje. Es decir, ahora en septiembre compramos tanque de guerra previendo que se va a armar quilombo en diciembre. Claro.
2: Qué terror el panorama, Pancho, la verdad.
0: Tal cual.
2: Ya han pasado, bueno, han pasado 14 minutos de las 15 horas.
0: Sí.
2: Y esto es Soy Argento y no me ves.
0: Muy bien, ahí parece la locutora. Analía Bocassi.
2: La
0: lío
2: casi negra de la tele.
0: Dios mío. Buenas tardes. Puede ser un tema de Bruta Grúa. ¿Me anotás para Descarrilado? Bueno, Gustavo, dos cosas. Primero, hablé con Juancito Agüero. Le mando un saludo grande. Bruta Grúa va a estar tocando el 19.
2: Bien.
0: Ahí en arriba del... ¿qué sería? Paraguay y Pellegrini. No lo nombro porque no pone.
2: Ah.
0: Pero,
2: bueno.
0: Pero el que sí se pone, Juancito, que me va a dar entradas para sortear. Así que la semana previa al show de Bruta Grúa vamos a hacerle una nota, vamos a ver si alguno de los chicos se copa. Si viene Juancito sería un golazo. Sí, de una, Juancito un grosso. Y bueno, vamos a estar sorteando, llegado el caso, de entradas para el show de Bruta Grúa del próximo 19 de septiembre. Y haciendo la previa el día de primavera ya.
2: Ya.
0: Es como una primavera bruta grúística.
2: Y te leo que hoy vamos a estar, es la fiesta callejera, junto a Argento y Red TL, te invitan a un show en vivo con todo el repertorio de callejero y con todos los clásicos que no pueden faltar y toda la energía de la verdadera peña callejera. Bandas invitadas, Ski Black y Infiltrados.
0: Bueno, muy bien. Entonces, si te querés ganar una entrada, a ver, atenta a la gente que quiere entrada para esta noche, la cantina del Club Argentino. Después vamos a regalar para D7, pero ahora para el que quiera... para la cantina del Club Argentino. Vamos a regalar una entrada a una chica y una entrada a un chabón. Ahí está, una entrada para una dama y una entrada para un caballero. Dama y para el caballero. Ahí está, muy bien.
2: Los primeros que responden...
0: No, usted haga la pregunta y la primer persona, sea quien sea que responda, se gana la entrada. Que responde en forma correcta.
2: Claro que responde.
0: Y la pregunta es la siguiente.
2: Dice... ¿cómo se llama el hijo del Pato Fontanet?
0: Ahí está.
2: El único hijo del Pato Fontanet.
0: O sea, tiene un solo hijo el Pato.
2: Un solo hijo. Con Telu Miguel. Mira, te doy una pistita.
0: Muy bien. No me va a hacer como a mí en los 8 escalones que perdí por los hijos de Wanda Nara.
2: Jodime que fuiste a los
0: 8 escalones. Sí, después le muestro el video. Se va a indignar igual que todo el mundo cuando me vio.
2: Claro, es que ¿cómo se llaman los hijos de Wanda?
0: ¿Qué soy yo? No sé, me preguntaron cuántos hijos tenía Wanda. ¿Qué sé yo? Si le estornudé, le es un bepe a Wanda Nara.
2: Ay, por favor, pero pregúntenme a mí sobre otras cosas. Pregúntenme sobre carrera.
0: Bueno, a ver.
2: No me pregunten sobre
0: eso. A ver, acá Juan Cruz Quiroga. Juan Cruz Quiroga, me anoto para el sorteo. El hijo del Pato Fontanet. A ver si usted tiene la respuesta ahí, yo no la sé. Dice, se llama Homero.
2: Correcto.
0: Muy bien.
2: Te ganaste la entrada.
0: Muy bien.
2: Ganaste una entrada.
0: Ahí está, Juan Cruz Quiroga, mi querido. A ver los aplausos. Está lento, rodillo, ¿bien?
2: Rodillo Sampler.
0: Ahí está, muy bien, ahí está. Juan Cruz se ganó la entrada para esta noche de, de 7, ya estoy diciendo cualquier cosa.
2: No,
0: para
2: en Club Argentino.
0: La peña del Club Argentino de Rosario.
2: Sí.
0: Ahí está, muy bien. Anote, Juan Cruz. Juan Cruz 103, ahí está, muy bien, anote.
2: Juan Cruz 103, te ganaste las entradas.
0: La entrada. Ahora vamos a sortear una entrada para una mujer que quiera ir esta noche a la cantina del Club Argentino, a ver Infiltrado Tributo Callejero. Y la pregunta es la siguiente.
2: Ay, es como medio una incógnita.
0: A ver.
2: Pensar que me moría por tocar rock and rolls y ahora que puedo, Pato, me están fusilando. ¿Cómo se llama esa canción que tiene esa frase?
0: Muy bien.
2: Pensar que me moría por tocar rock and rolls y ahora que puedo, Pato, me están fusilando.
0: ¿Se anima a cantarla?
2: Es que la canto, la sabe. Ay, no puedo, la canto.
0: Es que si la canto.
2: Se llama
0: No, no diga cómo se llama la canción porque te la tiene que ganar la oyente.
2: Claro, casi la digo, casi.
0: No,
2: casi
0: no la diga, no la diga, no la diga.
2: Ay, casi. Te la mando por privado, así vos la pasás.
0: No, yo después la paso. Pero a ver, que alguna. A ver. A ver, a ver, a ver.
2: A ver.
0: Alguna chica, una mujer tiene que ganar la entrada, si no, no vale. Si no, un mar de bola el recital, gente. No puedo invitar a todos chabones nada más. Y que gane una mujer y sea Trinidad. Y sea Trinidad y Tobago. Pueden reírse.
2: Que te compran, que te cogen, que te tienen de esclavo.
0: Ah, ese tema. Mire usted, bueno, ¿cómo se llama esa canción? A ver, alguna señorita al 155-94-155. A ver, mientras tanto vamos a atender al resto de los oyentes, a ver qué dicen.
3: Che, me dejan afuera la compañera.
0: ¡Y que mande!
3: Solo no puedo, me rajan. Que sean dos para llevarla a la Juli, mi compañera de vida.
2: Bueno, Juli, está participando
3: en
2: la entrada.
3: Y de paso tenemos una salidita de novio. Dejamos a la Antonita con la abuela y pegamos una noche de novio. Jueguense con Don Tradita, por favor.
0: Bueno, vamos a hacer una cosa. Si acá el oyente canta el pedacito de tiene que mandar el audio cantándolo y decir cómo se llama la canción. Y ahí se lo gana. A ver, vamos a hacerlo renegar acá, amigo.
2: Que me moría por tocar rock and roll y ahora que puedo algunos me están fusilando. ¿A qué tema de callejeros pertenece esa frase?
0: Ahí está grabando. A ver.
2: Ay, dale.
4: Hola, Pancho. ¿Y cómo se va a llamar el hijo del Pato Fontanel? ¿Patito Fontanel?
0: ¡No!
2: Patito Junior.
0: Pancho, soy de Rock TV esta noche en García. ¡Obvio! Pero García es mi oficina. A ver. Hay un lugar donde siempre me van a encontrar es en García.
2: ¿Qué pregunta este oyente? ¿Qué pregunta
0: está haciendo?
2: ¿Preguntas obvias?
0: ¡Hay un toque en Chumí!
2: ¡Qué es obvio! Ciudadano ilustre de García. Yo honorario.
0: Aparte, vos pasa por García, te fijas enfrente, ve la moto violeta, está Pancho. O sea, pasa por la tele, ve la moto violeta, está Pancho. Claro.
2: Es así, para que no te des cuenta cómo es la moto.
0: Va a la cancha, va caminando por Avellaneda, rumbo a la cancha, ve un montón de motos, hay una moto violeta con la lengua de horror y todo está Pancho, claro.
2: Protegida.
0: Ay, Dios mío. Bueno, que mande el audio acá el amigo Juan Cruz, dale que se me pasa el programa, amigo, ¿eh? A ver, Juan Cruz. Esto lo hace por su mujer. A ver.
4: Te la creíste que la entrada son muy cara, te subiste a caballo. Mira qué culo que tuvieron aquellos que viven acá al lado. Bueno, con los nombres siempre fui un desastre, ¿no? Nombre de canciones no sé. Pero un temón de la época de Callejero, el Pato.
0: Bueno, ¿qué hacemos? ¿Se la damos o no se la damos?
2: Y lo que pasa es que hasta la cantó mal, pero bueno.
0: Vamos a hacer una cosa. Yo voy a poner este tema. Mira, versión en vivo, así va a sonar esta noche en Argentino. Ahí está, escuchamos Imposible y acá vamos a ver cómo lo resolvemos acá con el amigo Juan Cruz, ¿le parece?
2: Estamos yendo al bar.

0: Gardel va a cantar con los Beatles en la plaza del barrio. Bob Marley va a rugir el cemento con los Rolling Stones. Dale, dale, dale.
1: Vamos.
0: Vamos adentro.
2: Bueno, se la damos, se la damos, se la damos, se la damos, se la damos, se la damos. Aplauso, aplauso.
1: Aplauso, se han sorteado las dos entradas para esta noche.
2: Bueno, Juan Cruz, espere, déjeme el nombre de su mujer y los últimos tres del DNI, así listo, le damos la entrada correspondiente. Qué buenos que somos, che. Acá el Ema me pide bloque punk. Y puede ser, vamos a ver cómo solucionamos el tema de las entradas primero. Ahí está, Leo Nuevo Alberdi dice: yo me pago el porrón. Muy bien, acepto la moción con toda violencia.
1: Escucha, ¿Leo viene ahora a los estudios de la Red TL o cuándo paga el porrón?
2: No, en García me dijo. Muy bien.
3: Regalale la entrada, ya lo amortizó. Genio, para que vaya con la novia.
1: Salida.
3: Con la mujer.
2: Bueno, muy bien, le mandamos un saludo ahí a Lore, que también apoya la moción con toda violencia, pero para que le demos la entrada. Así que bueno, ahí está, Julieta 469 se ha ganado la entrada. Muy bien, qué grande. Oiga, ¿qué está hablando ese tema?
4: ¡Oh, Pancho! ¿Cómo andás, viejito? Salí mucho rock.
2: ¡Vamos!
4: Toda la staff de la tele, la chica que está con vos, Jodillo Rambert, todo. ¡Viejo! ¡Pasame un tema de Alma Fuerte!
2: ¡Bueno!
4: ¡Pasame! ¡Ay, a ver! ¡Lo tenía! ¡Ah! ¡Ese centrindiano, viejo! ¡Pancho! ¡Soy argento y no me vendo!
2: ¡Vamos! ¿Cómo va a llegar esa garganta al domingo?
1: La verdad que sí, no sé cómo va a llegar.
2: Bueno, concurso, ahora ya está, pasamos, damos vuelta a la página, ya tenemos los dos ganadores para esta noche en la cantina del Club Argentino.
1: ¿Y ahora con qué?
2: Ya nos vamos a D7.
1: Ah.
2: Donde van a sonar canciones como esta que está sonando ahora de cortina.
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2: A ver, la primer dama que me cante a los gritos el estribillo de este tema, se gana la entrada para esta noche. Oh. ¿Qué dice así? Bueno, ahí está, muy bien. La primer dama que mande un audio cantando a los gritos el estribillo que escuchamos, que disfrutamos recién, se gana la entrada esta noche para D7. Che, pero esta no es una dama.
6: Oh, cocaína, cocaína, cocaína, marihuana. Un audio cantando.
2: Pero esta quería...
6: Pancho, dame las dos, loco.
2: Qué hijo de...
1: ¡Ay!
6: Sabes que nadie necesita la entrada también.
2: ¡Ah, claro! ¡No quiere la entrada!
1: Ellos quieren tenerla así.
2: No, quiere lo que está cantando, no la entrada. ¡No entendió el chiste!
1: Tan ingenuo era mi vida.
2: Creo que nos llamó. Hay una señora que nos escucha siempre. Que después cuando alguno... me acuerdo cuando estaba el Info María, que hacía... El programa de Chuck. ¿Se acuerda del programa de Chuck?
1: Obvio.
2: Funca la radio. Le mandamos un saludo grande a Chuck, que nos está viendo y escuchando desde México. Bueno, hacían los miércoles el bloque de Info María. Bueno, y llamaba siempre una señora. Yo no sé si era de verdad. Chicos, ustedes están haciendo apología a las drogas. No pueden decir eso al aire.
1: Señora, hay que educar.
2: Como si los políticos no se falopearan. Dale.
1: El problema de la sustancia, ¿no?
2: Ay, Dios mío.
6: Voy con mi mujer.
2: Ajá, a ver.
6: No, quiero las dos entradas, loco.
2: Pero para este me manguea de a dos, pero un poco. Bueno, vamos a hacer una cosa. ¿Usted tiene pregunta?
1: No, tengo lista.
2: Bueno, ahí está. Formule la pregunta y si Machito acá acierta, se gana la entrada para esta noche para D7. A ver.
1: Para esta noche para D7, respondiendo a qué disco pertenece el tema Veneno. ¿A qué disco de La Renga pertenece el tema Veneno?
2: Veneno. Justamente hablando de sustancia, pasamos a Veneno. Todo tiene que ver con todo.
1: Bueno.
2: Bloque farmacológico sería.
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2: Yo, usted, el próximo viernes tengo ganas de hacer el karaoke de Argento.
1: Hagámoslo.
2: Sí, yo lo iba a hacer en Intrusos en el Rock, pero como bueno, al final Intruso no siguió ni va a seguir.
1: ¿No va a seguir?
2: No.
1: Pero escúchame. El fin de pasado me dijiste que íbamos a ir a ver a Matías Rada. Yo ya me iba toda montadísima para ir a hacerle una entrevista.
2: Ah, para hacer la entrevista.
1: Y ahora me decís que no existe.
2: Entonces. No, porque después tal vez hay que hacer la entrevista para otro medio.
1: Bueno, avísame, porque yo ya estoy lista para Matías Rada. Sí,
2: primero tengo que arreglar la computadora, no sé con cómo corno voy a.
1: Bueno, donaciones ahí.
2: La ponemos acá, la que la filme, usted hace la nota y yo produzco, nada más.
1: Y yo solamente estoy ahí tomando birra, ¿viste?
2: Claro, ahí está.
1: Ustedes laburen, mujeres. Pues
2: acá
1: laburen.
2: Ahora ya tenemos, le cuento, tengo camarógrafa ahora, ¿eh?
1: Ah,
2: sí, no, acá la tengo acá, la que no sabe lo que es, Eren. No.
1: Beso acá, la.
2: Muy bien. Metele karaoke, dale Pancho esa cara. Que la gente enseguida se prende. A ver.
8: Pancho querido, despedazado por mil partes, pertenece Veneno Papá. Soy Argento y no me vendo.
1: ¡Vamos!
8: ¡Soy rock!
2: Bueno, muy bien. Acá el amigo Maximiliano Machito Quiroga, que me pase los últimos tres del DNI, que se ganó la entrada para esta noche para D7.
1: ¡Vamos!
2: Ahí está. El mono Gaita me está borrando los mensajes.
1: Mono, viejo.
2: Mono, haga algo, mono, por favor.
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2: Fuerte el aplauso para Rosa, que se ganó la otra entrada para D7. Déjeme los últimos tres del DNI. Rosa. Rosa, está maravilloso. Ay, menina.
1: Ponemos un
2: temita
1: de Sandro después.
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2: Ahí está, Maxi 267, anote.
1: Maxi 267 para hoy, para distrito.
2: Para distrito, sí, señorita. Matar un ratito. No, bueno, ya vi, mirá, no, un lío bárbaro acá.
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0: A ver, Rosa.
1: Llegá a Mitre y Pasco, ¿ves la moto violeta? Está Pancho.
0: ¡No!
1: Canciones que hablan de la mandanga, eso sí. Ahora preguntale un salmo, alguna, algún pasaje de la Biblia, no tiene ni puta idea, loco. Qué país generoso, bien.
2: No se sabe el himno, pero ese tema lo sabe.
0: La tabla del 7, a ver quién se la sabe, la tabla del 7. Sí, con la tabla en el 7 le van a dar. Bueno, a ver, Rosa, Rosa, atenta, Rosa, que se ganó la entrada. Déjeme los últimos tres del DNI y ya damos vuelta a la página y pasamos a sortear las dos entraditas que tengo para mañana García,
2: Para mañana García, bueno, cuando usted diga,
0: Sí, sí.

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1: Y ahí suena Eco de Mentes. Esta banda va a estar tocando este sábado en García Bar y Rock. Y si te querés ganar alguna entradita, estate atento que ahora vamos a estar haciendo el sorteito.

0: Y ahí veíamos y escuchábamos a los chicos de Eco de Mentes. Banda que va a estar tocando mañana en el segundo turno de García. Después de las 23 horas. Gran banda Eco de Mentes, ¿eh? Me hizo correr una onda así a Foo Fighters. Tiene así como una onda. Posta, saludo de distancia, ¿no? Pero.
1: Salvando a David Grohl.
0: Sí, me dio, sí, un saludo a David Grohl que nos está escuchando también. Seguramente.
1: Salvando.
0: ¿Usted dice que David Grohl nos está escuchando?
1: ¡Qué hombre! La verdad, qué hombre.
0: No envejece, aparte vio que no envejece David Grohl.
1: No, viene, escúchame, viene tocando con Nirvana y sigue igual. Desde ahí sigue igual.
0: Es parecido al pibito que tocaba la batería en Nirvana, Revolver.
1: ¿Quién es? ¿No es el mismo?
0: Ah, no, es el mismo, el hijo, no. El hijo.
1: Era el hijo más joven. Bueno, qué lindo, qué hombre. Ay, bueno, no me haga hablar, porque después todos los oyentes,
0: bueno,
1: de asiento me funan.
0: Está bien, está bien. Tengo un montón de mensajes acá. Bien.
1: Siguen llegando.
0: Me estoy preparando para el karaoke, dice. Muy bien, acá, bueno, muy bien. Me pasó el número de Rosa. Bien. Igual usted ya lo había notado, ¿eh? Así que estuvo muy bien, muy atenta a la jugada acá, la señorita. Tony, que me sigue mandando fotos de planta, es botánico, Tony.
1: A ver, Tony, no lo estoy viendo. Sí,
0: está más seca que culo de perro esa planta, ¿eh? Yo que usted ríe.
1: Es que eso, son raíces, Tony, no se entiende.
0: Era, ¿se acuerda que antes en las casas de las abuelas? Está bien, usted es joven, pero, o sea, alguna persona contemporánea mía sabrá de qué estoy hablando. Habían como unas enredaderas con unas plantas de esponja, y la esponja después la bajaban de la. Era como una parra, ¿no?
1: Claro,
0: tenían como
1: entiendo,
0: esponjas.
1: Sí,
0: y después, entonces, ¿qué hacían? Nosotros éramos chicos y nos mandaban que nos trepáramos la parra, le bajáramos la esponja, y la vieja la usaba de esponja.
1: Claro.
0: O sea, metía el envolvía el jabón. Se bañaban con el jabón La Perdiz, nada de ahora el Dab ni de todos esos jabones de cheto que,
1: ¿qué es eso?
0: Que vienen con hipoclorito, con toda esa cosa rara que dicen que le ponen. No, era el jabón La Perdiz y envolvían el jabón La Perdiz con la esponja esa del árbol.
1: La que usted se subía a bajar.
0: Claro, que era, raspaba como la, te quedaba la piel que parecía.
1: Era de pronto una limpieza facial.
0: Sí.
1: Como viste cuando te haces. Ay, no me sale, pero viene como con azuquita.
0: Sí, sí, arrímese un poquito, délo vuelta, si lo gira el micrófono, porque me parece que anda mejor del otro lado.
1: ¿Vos podés creer tantos años haciendo radio, no sabía de qué lado usó el micrófono?
0: Sí, sí, yo parezco, un saludo a Gustavo Cueva, pero tiene razón cuando caga pedos a la gente.
1: Ay, ay, ahora es vos, Eva, la marca de la gorra.
0: Pero ve que se escucha mejor ahora le escucho.
1: ¿Cómo cambió? ¿Vieron que tenía linda voz al final?
0: Le escucho fuerte y claro, me escucha desde ahí. Sí, fuerte y claro. Y Maya Migorena le hacía. Qué Dios mío.
1: Siguen llegando mensajitos.
0: A ver.
2: Mancho querido, ¿cómo estás? Buenas tardes. Saludo a toda la muchachada.
1: Esa voz la conozco.
2: Pasaba a saludar nada más y agradecerte el otro día por esas entradas al autódromo. La verdad que
0: vamos.
2: Pasamos genial ahí con amigos. En un hermoso día. Gracias, Panchito.
0: Saludos, Mati querido. Vamos a ver.
1: Esa voz la conozco. Mati arregla aire acondicionado.
0: Ahí tenés, mirá.
1: Mirá cómo te saqué, Matías.
0: Muy bien, voy a ver si consigo para el TC.
1: No, escucha eso. Vamos al TC, vamos al Festival Bandera. Yo no sé cómo voy a hacer ese día.
0: Está complicado.
1: Me voy a dividir en 7 partes.
0: Sí, ¿sabes lo que pasa? Al TC seguramente. Al Festival Bandera no, porque Olpress le da acreditación a los de Buenos Aires nomás.
1: Bueno, pero como mi marido toca, o sea, yo voy a ir.
0: Ah, bueno, te vas. Bueno, ¿viste? Manden un saludo afectuoso.
1: un
0: fuerte abrazo al Negro Granato, un gran amigo mío.
1: Un saludo a Aliexpress. Dale, dale vos. Y también vamos a estar en el autódromo.
0: Sí.
1: ¿Después de cuántos años, Pancho, que no se corría el TC acá en
0: el TC la última vez, el 2019.
1: La última vez, 2019.
0: El 2019, el TC, el turismo de carretera, que es la categoría. No es lo mismo que TC 2000,
1: no,
0: o que
1: totalmente.
0: Son diferentes categorías.
1: Bueno, pero la primera categoría del campeonato principal del turismo
0: carretera, sí.
1: Después del 2019 fue la última vez.
0: La última vez, 2019, sí.
1: Mira vos.
0: Pasé esquina Libertad de los Piojos, Pancho, soy argentino, me vendo, dice Leo, no Valverde, muy bien. Ahí está. Apareció mi amiga Laura Vica, nuestra tarotista estrella. A ver si encuentro la cortina de Laura.
3: No me chamulles. Ese chico puede ser muy bueno tocando, pero nada que ver con Dave Grohl.
1: No, dijimos hablando la distancia.
3: Como súper fanática de él, te digo, es único, único en la batería, único en la voz. Y único en el estilo que tiene, y además está buenísimo.
1: Se entendió, hermana, se entendió.
0: Está bien, no sé, a mí los hombres no me gustan.
1: Se entendió que está re fuerte, se entendió.
0: Claro, ahí está, muy bien. Matías dice que sí, que es el del aire acondicionado.
1: Ese mismo soy yo, viste. Ah, pero no daba la cara.
0: Bueno, este se lo dedico a Laurita Vica. Ahí está, bien, escucha, escucha. Laurita. Sería Laura Cadilla, que en este caso.

0: Pancho querido, qué lindo día peronista, amigo. Acá te habla el tachero peronista, papá.
1: Vamos, tachero.
0: Te pido Oscuro Diamante de la Renga, que esta noche vamos a estar haciéndole el aguante ahí a los pibes en el D7. Y vamos a la banda, ¿eh? Soy Argento y no me vendo.
1: Saludos, tachero querido. Acá Tony me manda foto del perro. ¿Cómo se llama el perro? A ver, diga cómo se llama el perro de Tony. Facito, me dice Ori, te juro que me voy y la dejo a usted haciendo el programa.

Acá Tony me dice que el perro se llama Rocky y pide ojos de perro de Ataque 77, pero claro. Y ahí va, dedicó para Rocky y para mi perro Rocco también, ¿por qué no? Este temazo de Ataque 77, por fin me piden un tema que claro, aguante, un temazo. Yo me acuerdo una vez tocó Ataque acá en Los Galpones y cuando tocaron este tema entró un perro grandote y se metió en el pogo, el perro dio toda la vuelta, terminó el tema y se fue, una genialidad. A cualquiera que haya ido a ese recital se debe acordar de esto.

0: Acá Tony dice que le quiso poner Tuca de nombre al perro.
1: Hubiera sido muy buen nombre.
0: Le quiso poner, dice, claro, pero lo adoptó con nombre ya el perrito.
1: Ya venía con Rocco.
0: Claro, claro.
1: Rocky, Rocky.
0: No, no, le cuento bien la anécdota. A ver, Rodillo, si nos poncha, por favor. Gracias, Rodillo.
1: Ay, Rodillo.
0: Ahí está, Rodillo, está talentísimo, Rodillo. Esto fue un recital de Ataque en Galpón 11 en el año 2007-2008. No recuerdo bien si fue 2007-2008. Arranca a tocar este tema. Entró un perro, pero esos perros grandotes, ¿ves esos perros callejeros, perro sí, tipo perro comunitario? Sí. Grandote, esos perros colorados, medio naranjita. Sí. Entró justo y nos quedamos, ¿viste? Estábamos ahí con René, ahí con todos los punks ahí del barrio. Che, mira el perro que entró. Y justo arrancó. Tarara,
1: y el
0: perro va directo a meterse al pogo. Y se metió y vos veías que volaban los monos. Yo, ¿viste? Me había corrido a un costado, me estaba tomando una birra. Y vos veías los monos que se mató y el perro en el medio. Termina el tema y el perro así como entró, salió entre medio de la gente, agarró, encaró la puerta y se fue y no lo vimos nunca más el perro.
1: No puedo creer.
0: No, fue un momentazo.
1: ¿Querés que tire la consigna?
0: Bueno, le cuento a la gente, vamos a estar dos entraditas para mañana sábado, García. ¿Te querés zafar la entrada, García?
1: Ajá.
0: Aprovechá, andá a ver a los chicos de Ecos de Mente que recién pasamos un tema. Y tenés que responder la siguiente consigna que acá la señorita Agostina, besito atrás del ojo, te la va a formular.
1: ¿De qué piso se tiró Charly García?
0: ¡Qué buena pregunta, Mario!
1: ¿De qué piso se tiró Charly García en aquella flamante tirada del balcón, no?
0: Ahí está.
1: Te digo más, en Mendoza.
0: En Mendoza.
1: En Mendoza.
0: Estaba en la provincia de Mendoza, en un hotel, y Charly García se tira a una pileta. ¿De qué piso se tiró?
1: ¿De
0: ahí
1: qué
0: está.
1: Piso se tiró Charly García?
0: Muy bien, primero que lo sepa, se gana una entrada.
1: Vamos, vamos.
0: Para mañana sábado, García.
2: Panchito, estamos trabajando para la aplicación. Voy para el lado del centro. Pásame el punto G, duro, duro. Gracias, Esteban de Villadiego.
0: Ahí está, muy bien. Punto G, duro, duro.
1: Punto G de la banda de Coqui.
0: De Coqui de Bernardi.
1: Acá sí. Laura Vica dice séptimo piso. No, hermana, no es el séptimo piso.
0: ¡Ay! No era el séptimo.
1: Casi, casi, mira, pero no era, hermana.
2: Buena gente, ¿cómo andan? Bueno, quiero participar por el sorteo. El perro de Tony se llama Milei, la recontra remil concha puta de la madre que te remil parió. Vamos a entrar y Perón un solo corazón. Vamos. Si la gente no me vendo.
0: Se ganó la entrada, este se la ganó, porque digo yo que se la ganó. Listo, chau.
1: Dice Maximiliano Quiroga Pinzo 11, no Maxi.
0: Bueno, igual Maxi ya está, ya se ganó para hoy.
1: Maxi, ya, ¿cuánta todo, entrada quería ¿cuánta? Todo, ¿cuánto era?
0: Machito, ¿cuánta entrada quiere? Basta, Machito.
1: Basta, Maxi.
0: Bueno, acá Noel se la ganó, Déjeme nombre, último trail del DNI, que se ganó la entrada para mañana García, porque estuvo muy ocurrente su respuesta.
1: Noel se ganó la entrada. Bueno, tenemos una entrada más. A ver, acá dice.
0: Bueno, a ver, pará, espere, déjeme leer a mí los mensajes, porque acá está, mira, muy bien. Laura dijo séptimo, muy bien. Acá Hernán, ¿qué dijo Hernán? ¿Está en lo cierto? Porque tenemos dos que dicen el mismo piso. ¿Quién mandó primero? Encima le doy el mismo minuto. ¿Qué hacemos acá?
1: No sé, reproduzca el que quiera, a ver.
0: No, porque está escrito, no mandó audio.
1: Ah.
0: Y acá hay un audio también, a ver.
3: Hola, teletonianos. En el piso 9 se tiró Charly. Piso 9, la pileta. Versión Pablo Escoba. Si la gente no me vende. Pasaba un tema que Carmina Burana.
0: Ahí está, un saludo para 691. No me vea acá, Frank.
4: Se tiró del noveno piso el loco Charly. Lo mejor de todo fue cuando el notero viene y le pregunta, ¿de dónde sacaste la idea?
1: Ay.
4: Y el loco le dice, de tu cuarto.
1: Qué buenísimo.
4: Qué tipo elocuente ese chavo.
1: Tal cual.
0: A ver acá, Max, ¿qué dice?
5: ¿Cómo era la banda? El chavo del noveno.
0: Acá, bueno, listo. Anote, Noel 534. Ese ya se la ganó porque estuvo bien lo que contestó. Bueno, y el otro, ¿a quién se la damos? Porque hay tres que. Hay cuatro que pusieron piso 9. Lo dijo Hernán, Hernán Leproso. Acá este que tiene la foto del Indio Solari, que no me acuerdo el nombre. 018. Después, ¿quién más? Acá 691 y Frank. ¿Qué hacemos? ¿Tiramos la moneda?
1: Ay, no sé, dígame usted.
0: Bueno, vamos a hacer una cosa. Haga otra pregunta y el primero que la acierta se la gana. Claro,
1: ya está. Ay, vamos al desempate.
0: Vamos al desempate. Ahí está. Atento a estos cuatro que nombré recién. Vamos al desempate.
1: Bueno, a ver si se acuerdan. Esta la acabo de inventar.
0: A ver, espere, que tengo otro audio antes. Porque si no, vamos a limpiarlo porque si no es un quilombo esto.
6: El tachero peronista se la ganó, papá.
0: Bueno, atento al tachero peronista y los otros tres participantes. Haga la pregunta, a ver, pero el que gana, gana. Ya está, a ver.
1: ¿A qué periodista argentino Charly García se reúne en una entrevista?
0: Es genial.
1: Y le dice, vos me pareces un pelotudo.
0: ¿Cómo le dijo?
1: Vos me pareces un pelotudo.
0: Me gustó cómo lo dijo con su voz.
1: Con la voz de locutora.
0: Ahí está, muy bien. Otro. Acá, a ver, acá, el tachero peronista.
1: A ver, tachero.
6: A Jorge Lanata.
0: Listo, se lo ganó. Nombre, último, trae el DNI, listo, ya está.
1: Vamos, vamos, vamos al tercero peronista. Nos vemos en García.
0: Acá Marcelo Chelo Magdalenense me manda su foto con el perrito. Se llama Pinchila el perro.
1: Pinchila.
0: Pinchila se llama. Qué buen nombre, lo llama Pinchila y viene el perro ahí moviendo la...
1: Tachero peronista, necesito que me pases tu nombre y tus tres últimos números de DNI, así te puedo anotar para la entrada en García.
0: Claro, me mandó el número, pero no, ahí está, muy bien, ahí se lo mando, anote.
1: Gracias, gracias.
0: Anote, pombo, anote, muy bien. Ahí está. Qué bien, que los oyentes acá muy atentos están, ¿eh?
1: No, la verdad que argento, soy argento y no me vendo, soy rock.
0: Bueno, yo le voy a hacer un homenaje a mi amigo Max, porque Max siempre está, no solamente escucha, sino que siempre está prendido ahí a todo lo que las boludeces que uno dice al aire. Así que vamos a pasar una canción de Veneno para Ratas, si le parece.
1: Dale.
0: A ver acá que dice...
6: Pancho, yo tengo un perro que se llama Diputado. Porque no hace nada.
0: Hijo de puta. Che, alguien que haga la remera de Charlie con la nata diciéndole que es un pelotudo. Por Dios, es verdad, buena idea, Vio que en los televisores de García pasan siempre la secuencia esa.
1: Pasa.
0: Vio que en García hay unos televisores,
1: sí,
0: ¿no?
1: Sí.
0: Bueno, y siempre pasan esa que hay como un dibujito así que está Charlie García diciéndole, vas a ser un pelotudo.
1: Vos a mí me pareces un pelotudo.
0: Ahí está. Soy el mono, estamos escabeando. Poné el arte del buen comer. Saludos, Maurito Canalla, dice acá. Muy bien, saludos para vos, Maurito.
2: La nata.
0: Ahí está, bueno, usted me llegó tarde. Claro, dice, lo estaba escribiendo y decía, mandar un audio, bueno. Bueno, mi querido Esteban de Villadigo, la otra vez ganó usted, así que bueno, la semana que viene vamos a estar regalando un beso acá de besito atrás del ojo, ahí está.
1: Ah, se ponía, estaba acá en Río Jardín, hiciste dos pasadas.
0: Reentregaba la mina el tipo.
1: Ay, ay.
0: Qué buen amigo que sos, Pancho, el chabón entregaba a la amiga, viste.
1: Ay.
0: Bueno, dedicado para mi amigo Max, lo que va a sonar... La gente de Veneno para Ratas. Ya se está terminando este Argento de día viernes. Y la verdad que no hay nada bueno en mi interior. Así se llama la canción, que grande. Banda local.
6: Pancho, Pancho, Sony Rock, Sony Rock.
2: Nos vemos, Pancho. Un abrazo. Buen fin de... Y un temita de Carmina para cerrar. Gracias, amigo. Nos vemos.
0: Saludos, Juanca. Acá, mandé saludos a Pepe y a Wally. Vamos las bandas, soy el mono, papá. Muy bien, saludos para vos, para Pepe y Wally, para todos.
1: Saludos, mono.

Y así, mientras suena la gente de Veneno para Ratas, saludamos y felicitamos a todos los que han ganado entradas el día de hoy, a saber. Ahí está, Julieta y Juan Cruz, que se ganaron las entradas para esta noche, el tributo a Callejeros en la Peña del Club Argentino. Para Rosa y para Maximiliano, que se han ganado las entradas para esta noche de 7, el Banquete Rengo, a saber. Ahí está, Julieta y Juan Cruz, que se ganaron las entradas para esta noche, el tributo a Callejeros en la Peña del Club Argentino. Para Rosa y

viernes. Y así se va terminando este Argento. Vamos a seguir como siempre el lunes de 14 a 16. Jodiendo a la hora de la siesta. Esto es Argento. Si vas a escabiar, no manejes. Si vas a manejar, no escabies. Haz lo que yo digo y no lo que yo hago. Soy Pancho Valdés y nos vemos la semana que viene.

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Vos sabés que corría el año 1969, hace una bocha, que la gran mayoría de todos ustedes no eran ni proyecto, y en el viaje de estudio de un de un presente del que te está hablando, el viaje de estudio de la primaria, recuerdo que allá en Villa Carlos Paz entramos en una disquería y estaba el vinilo de una banda que se llamaba Almendra, en la cual estaba incluida esta canción. Que son 57 años, no son nada. Pero todo fue cambiando, ¿no? La cosa se hizo muy violenta. Y gracias a Dios tenemos la música para paliar esa violencia. Han pasado 20 minutos ya de la hora 16 en todo el territorio de la República Argentina. Último de la semana, soy el Pelado Grisé y como siempre digo, para mí es una verdadera alegría hacer este programa para vos. Hoy tengo ganas de regalar entradas. ...3415-94-1055... ...594-1055... ...ayúdame a armar la lista. www.redtele.com.ar

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Esta noche llega a la ciudad de Rosario el histórico baterista de Logos y de B8, el señor Adrián Zenzi. Esta noche también Peña Renguera. Esta noche también homenaje a los callejeros. Algo me estoy olvidando, pero no me acuerdo.

0: Hola, pelado. Hola, la comunidad de 220 Rock. Habla Esteban de Villa Diego. Estoy laburando para la aplicación. Por circunvalación vengo. Y me gustaría escuchar de la renga. Ey, ey, mai, mai. Saludos para todos. Un abrazo, pelado. Y que gane ese traje de domingo. Viva Perón, carajo.
1: Pelado, poneme Charro Chino, dale, para el mono de Pueblo Ester, mañana en Pueblo Ester, ahí en el Museo Bar, acuérdense.
2: Buenas tardes, quería escuchar un temita, cacería, de Temple. Gracias, muy buena la radio.

este tema va para el mono de Pueblo Ester. Mañana a partir del mediodía en el parador de, por excelencia, el motoquero de Pueblo Ester, del museo ahí, vamos a estar con Cucho Blue llevando el tributo a Papo. Una noche donde, una tarde, perdón, donde aparte va a haber festejos de cumpleaños y gente del palo ahí roqueando mañana ahí en el Parque Bernaza en Pueblo.

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0: Temazo, temazo del señor Walter Jardino, pedido por el Chapu al 3415-94155. Esto se llama Cacería.
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0: Esta noche, fiesta renguera ahí en el distrito. Tema solicitado por Esteban de...

0: Pelado, ¿cómo estás, loco? Hoy es viernes, solazo, garganta seca, una C. ¿Está para escuchar buena yunta hacia Merlo y Luján? Puede ser, pelado. Saludos.
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Sé muy bien que detrás de sus prolijas fachadas, de sus hermosuras femeninas, hay muchas secretarias que son altamente rockeras y que por una cuestión laboral no pueden estar con sus atuendos de fines de semana cuando van a ver algún concierto. Bueno, a todas esas secretarias, sean rockeras o no, a todas las secretarias y los secretarios, un abrazo muy grande y un feliz día. Capaz que estás en una oficina ahora laburando sola o solo. Antes el mundo seguirá sin eso importarme. Y también, ya que está, un saludo para Secretaría de Cultura, que tiene que ver, no sé, pero bueno.

Se comunica Raúl y me pide un tema de los riffs. Es el tema que me estás pidiendo, lo puse segundo hoy, este amigo, así que voy a cambiar de tema. Esta noche también los mercados nocturnos con los violaciones auditivas. Tengo un par de tickets, ¿eh?

Un saludo para el señor Juan Agüero, para Brian. Que Brian vi fotos, estaba en Córdoba, me parece. La semana que viene creo que van a estar tocando los Brutas Grúas y seguramente alguna entrada voy a manguear.

tema que vas a escuchar ahora hace mil que no lo escucho, pará. Este tema, la historia dice que lo escribieron algunos integrantes de Riff, pero el autor general, el embrión, la semilla del tema, nació de la mente del señor Héctor Serafine, el joven Bob.

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0: tengo un montón de mensajes, vamos a ir leyéndolos paulativamente. Este me lo manda mi amigo Julio, dice: hola pelado, ¿podrías pasar Búfalo de la Mississippi? Gracias y nos vemos el martes. Me supongo que te referís a nos vemos el martes en Bitmemo. Me vas a pagar una cerveza, dale.
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0: Raúl me pone un dibujito con el loco de los Bruta Grúa.

Hola, pelado, buenas tardes. Dice el amigo Beto del barrio Las Delicias. Me pasás bajo el dominio danzante, cosa que acabo de hacer. Viva la patria, viva, señor. Pelado querido, dice Alejandra. El parador es el Triunfo Museo Bar. Mañana los veo ahí. Soy Ale. Dale, Ale, mañana nos vemos.

Me dice Enzo cargándome, Pelado, poneme un tema de la portuaria. No, mentira, mentira. Este, mal bicho por el loco Iorio. Dale, dale. Aguante 220 Rock, buen fin de semana y a portarse mal los que puedan, dice el amigo Tarkus.

siempre escuchando la radio más rockera y tu gran programa puede ser Argot la Bruja, qué temazo, de Rata Blanca. Abrazo y gracias, escuchando y cimarroneando en la casa. Y después dice, pero ¿cuáles son las bandas que vos no pasás? No lo voy a decir. Lo que siempre dije que era la banda que no me gusta, hay una banda que no me gusta, que es La Portuaria, nunca me gustó, pero son varias. Tampoco me gusta El Pelado Cordera, no me gustan Las Pelotas, qué sé yo, son muchas. Y como La Pelota es mía, juegan los que yo quiero. Pelado, buen viernes, dice el amigo Federico. Qué ganas de una fresca. Y sí, podría ser Solitario Juan de... No, Solitario Juan no es de Iorio, sino la versión que vos querés es la de Ricardo. Ese tema pertenece a Norberto Aníbal. Ojo, Mirei, la gente no es tan tonta. Yo no estoy tan de acuerdo con eso. La gente es muy pelotuda, amigo.

Viernes para todos, pasaba para saludar, desearles un buen fin de semana y bueno, ya sabe Pela, hoy es viernes, hoy se pudre todo. Hoy es el día de mi banda predilecta, TPG, papá, agitar las cabezas y a mover los pies. Abrazo Pela, buen fin de semana, como siempre, y que sea rock, como siempre, papá.

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Y hablando de amigos, un abrazo muy grande para mi amigo Miguel El Oso Galici. Me dice, buen fin de abrazo grande y viva Perón, carajo.

la pera, querido. ¿Cómo andás, crack? Me pasaría un temita a la renga, si puede ser, por favor. Tiempo y corazón. Y ansioso por el domingo. Vamos a seguir con la paternidad.

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0: la tenga.
1: Hace 20 años que hago este programa y creo que desde que empecé, ya sea en el horario nocturno o en el horario vespertino, siempre te digo que ojalá tengas un gran fin de semana con mucho rock, con mucha música, con muy buena vibra, con muy buena onda. Pero por favor, cuídate mucho. Nadie mejor que vos sabe y puede hacerlo.
0: Es imposible.
1: Reitero mis felicitaciones a todas las secretarias y secretarios en su día. Y por supuesto, los rosarinos van a tener este fin de semana un evento muy especial que, como siempre, amerita la importancia. Ojalá que sea una fiesta. Ojalá que los giles de siempre no arruinen esa fiesta. Gracias a Dios, en los últimos encuentros no ha habido ningún percance, ningún litigio, ninguna pelea. Pero bueno, espero que canallas y leprosos tengan un clásico en paz y que gane el más mejor, como siempre se dice, ¿no? Amigas, amigos, será hasta el lunes y, como siempre les digo, muy buenas vibras, muy buenas ondas. Vivan la vida, que está buenísima vivirla. Chao.

hasta acá llegamos. Este es el último tema de hoy. El próximo lunes a la hora 16 nos encontraremos en el punto del dial con más rock, 105.5. Será hasta entonces, y como siempre, te decimos gracias por seguir siendo parte de este maldito

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Hola, muy buenas tardes. Nosotros somos Los Inéditos. No podíamos arrancar de otra manera, ¿no? En homenaje a Gustavo. A algunos les gusta más, a otros les gusta menos, pero no podíamos no homenajearlo a Gustavo Cerati al conmemorarse, nada, 12 años ya de su fallecimiento en el 2014. Y nada, no dejó bastante. Creo que con el tiempo se lo va a ir valorando más. Y son esas pérdidas como la del Indio, la de Gustavo, la de Papo, la del Flaco Spinetta, que terminan marcando a uno también. Así que vamos con un segundo tema y después vamos con la presentación de música ligera. Soda Stereo. Estos son Los Inéditos. Subile que viene.

0: cierre. Qué cierre. Hablamos de la semana de este cierre. Avenida 1997, cancha de River Plate. Bueno, ahora sí.
1: Ahora sí.
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0: Ahí estamos. Muy buenas tardes, muy buen viernes a todos y a todas del otro lado. Nosotros somos los inéditos. Mi nombre es Ramiro Río Frío. Con un pelo largo y jopo terrible. Y del otro lado lo tengo a mi hermano medio pachucho todavía. Pero bueno, con los...
1: Pasa nada, estoy re respetuoso.
0: Con los pulpitos ahí. Con los... ¿cómo se le dice? Con los tentáculos al aire. El pulpito generoso.
1: Buenas, buenas. ¿Cómo anda, gente? Del otro lado.
0: ¿Cómo estamos, hermano?
1: Lindo viernes. Sí, bien.
0: Hermoso.
1: Medio pachucho, ¿verdad? sí, estuve medio... Estoy medio engripado. Pero bueno, acá andamos. Ayer me bancaste.
0: Calavera nochilla, pa.
1: Calavera nochilla.
0: Y bueno, es así. Si te gusta el durano,
1: bancate la pelusa.
0: Listo, corta la bocha. 155-94-105-5 se comunican con nosotros. Tenemos un programón el día de hoy. Así que si te estás enganchando a la red TL, estás enganchando al dial 105.5, si te estás enganchando a los inéditos, quédate ahí, de verdad. Quédate ahí porque si viene un súper programón. Programón preclásico, lo estuvimos calentando toda la semana, porque bueno, somos futboleros, somos rockeros, y nada, no nos toca un poco la pasión, y estuvimos calentando el clásico, y bueno, y llegamos a la locura hermosa, divina, de en el día de hoy traer un panel, ¿no? Dos hinchas de Central reconocidos e históricos para mí, a mi punto de vista. Y dos hinchas históricos de la Lepra para mí. Entonces vamos a tener un poco, a calentar un poquito después de la segunda hora del programa del día de hoy. El clásico que se va a estar jugando el domingo 14:45 en el Gigante de Arroyito. ¿Cómo estás preparado para hoy, Vita?
1: ¿Para hoy? ¿Me tenía que preparar yo?
0: Y sí, papá.
1: ¿Por?
0: Porque vos vas a estar del lado del canalla.
1: Eso no se prepara.
0: Tranqui. Está en el día a día. Che, escúchame, mucha gente en el banderazo. Después lo voy a tirar igual, pero te lo digo. Mucha gente.
1: Les voy a ser sinceros.
0: Sí.
1: No vi ninguna imagen de la cancha real completa. Vi solamente un video que me salió. Que era. Que estaban los jugadores, varios pibes del club. Por eso me lo mostraron un compañero del trabajo. Del otro trabajo. Y eso fue lo único que vi.
0: Bueno, y escúchame, ya salió el video de los guerreros. El histórico, famoso histórico de
1: Guerrero,
0: todos los años.
1: Esas cosas están lindas.
0: Escúchame, hoy vamos una y una.
1: Bueno, está
0: una
1: muy bien.
0: Una y una.
1: Obvio.
0: Para que no se enojen del otro lado, para que ya vayan sabiendo.
1: Por supuesto.
0: Traje la remera de farolito para que digan, bueno, listo, perfecto, no, nada. Blanca y negra, de Unión.
1: Sí,
0: la Roseco, un abrazo grande de todos los pibes del panza.
1: Se va a venir el especial.
0: Claro, porque ya vamos a estar calentando el especial de farolito que tenemos. Claramente no queremos, y está todo bien, y es un fenómeno el Gordo Granado a mi punto de vista, pero vamos a tirar, no el Faroles Day, el Día Farolero.
1: El Día Farolero.
0: O la Peña Farolera.
1: La Peña Farolera me gusta más.
0: Peña Farolera, vamos a tener la semana que viene acá en la 105.5, ya van sonando los teléfonos de, qué sé yo, Franquito Toscano, Lula, el Selector... gente que va a estar
1: a la banda farolera.
0: Después, gente de la militancia farolera que nos está escuchando también del otro lado. Nos vamos a estar comunicando.
1: Todos invitados.
0: Vamos a hacer una peña previa al recital del 19 de septiembre en Unión y Progreso, en calle Caferata y San Juan.
1: Te paso un asado acá en el living.
0: Tiré toda la info excelente, así que estoy contento, escúchame. 155-94-105-5 se comunican con nosotros. Mensaje del otro lado, ¿tenemos pulpo?
1: Hay mensaje, che.
0: A ver, dale.
1: Hay uno que me parece que está amigo manija, porque nos mandó al toque.
0: Al toque.
4: Hola, buenas tardes, inéditos del rock and roll.
1: Cristian, querido.
4: Cuervo, pulpito. Le quiero pedir un tema para dedicárselo a mi sobrina que está acá conmigo, Bianquita.
1: Oh.
4: Y que sea rock de Papo. Que tenga una buena tarde, obviamente. No me falle con ese de auto robado, por Dios.
0: Viene escuchando Sala de Espera. Más que nada. Así que ella iba buscando Sala de Espera. Siempre, yo voy yo busco un tema de auto robado todos los días para tirarle a... Ya en un momento, Cristian, entramos en un loop que o tiene que empezar a hacer tema nuevo Fede Soto o vamos repitiendo todos los temas.
1: Sí.
0: 155-94-105-5 se comunica con nosotros. Mensajitos del otro lado. Me encanta cómo suena Dancing Mood.
1: No, mal. Qué lindo Dancing Mood, lo vamos a ir a ver,
0: Fede. Lo vamos a ir a ver y vamos a sortear de entrada.
1: Ya. Sí, también. Mira, ya apareció Fede también. Bueno, acá me mandan. Vamos los inéditos, aguante central, abrazo grande. Desde Tribuneros.
0: Bueno, un abrazo.
1: Ahí tenés. Grande. Un gran abrazo. Yo creo que sé quién es. Fede nos manda. Autito. Buen especial de clásico rosarino, inéditos. Gracias. Puede ser, creo, en Callejero, vamos, Ramita y Pulpito. Vamos, Fede, querido.
0: Fede, un fenómeno. Ayer tiró, escuchá. Vamos a estar leyendo el mensaje. Hay que seguir la banda que tiró Fede ayer. Fíjate en la conversación con
1: ya
0: Fede.
1: Ya te digo.
0: Muy bueno el tema que nos tiró. Una banda de San Nicolás. Unos nicoleños son.
1: En un audio. ¿O no?
0: Sí. Pero ahora después me voy a fijar. Muy, pero muy bueno, Fede. Si no, recordanos el tema. Dancing Mood es un bandón. Ah, escuchá. Me acordé hablando del clásico.
1: Sí.
0: Vamos a hacer también el especial del clásico del ascenso.
1: El sábado juega Chacarita y Atlanta.
0: Pero estamos hablando del clásico del ascenso de Rosario. Papá, ¿a quién le importa Chacarita y Atlanta, boludo? Uno está por irse a la B Metro y otro no hace...
1: Y otro le robó el estadio, los terrenos al otro.
0: Y hace 30 años que no están en la B Metro, dale.
1: Sí.
0: Clásico ese es...
1: Me gusta el especial del Charrúa y el Sala.
0: En Tablada se juega el clásico a las 3 de la tarde el próximo domingo y bueno, vamos a hacer también el especial.
1: Me encantó.
0: ¿Y sabes qué viene con el especial también, me parece, de la mano?
1: ¿Qué viene con el especial? ¿Invitados?
0: No, además de invitados, un sorteo me llegó. Un sorteo de una pelota de fútbol.
1: ¿Un sorteo de una pelota de fútbol para el clásico del ascenso?
0: Para el clásico del ascenso.
1: Me encantó.
0: De una casa de deporte.
1: Me encantó.
0: Lo vamos a estar adelantando seguramente el fin de semana con un flyer. O una publicación. Así que la gente del Sala, la gente del Charrúa, Tablada y Barrio Sarmiento, pónganse las pilas que la semana que viene hacemos el especial. Y para que vean que hablamos de todo, ¿no? La rueda de pelotita. Y tenemos que armar el segmento de fútbol de salón, que ya Matías Poletti había dicho que sí, y después se fue.
1: Un charrúa.
0: Se fue al mazo. 155-94-105-5 se comunica con nosotros. Mensaje y vamos con un par de temas.
1: Mensajes. Antropoformo, tema llegando tarde.
0: Ahí está, Antropoformo.
1: Antropoformo. Uy, qué me costó, Fede, querido.
0: Bandón.
1: ¿Serio?
0: Sí, bandón, boludo, posta.
1: Bueno, vamos a estar escuchando entonces.
0: Exactamente.
1: Me gusta. Bueno, ahora me parece que la gente se está aguantando los mensajes para dentro de un rato.
0: Dentro de un rato, dale, perfecto. Hacemos así. Vamos a pasarle el tema a la sobrina de Cristian. Querido, te mando un abrazo grande y este tema va dedicado para ella.

inéditos. ¿Cómo andan? Ni Pancho ni el Pelado me pasaron el tema que pedí. Ustedes sí me lo van a pasar. El Indiano, alma fuerte. Vamos, viejo. Dale, dale mucho rock and roll. Dale, que esto sigue viernes.

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0: Y bueno, inédito, creo que volví a escuchar la radio desde que empezaron ustedes. Y bueno, se identifica uno con Los Redondos, con Auto Robado, el único programa que siempre se hace el aguanto Auto Robado es este. Por eso siempre le pido un tema Auto Robado, aparte porque estoy en el auto, estoy trabajando todo el día y el último turno es el del programa de ustedes, la última hora que trabajo con ustedes y se puede escuchar buena música. Igualmente me puede pasar uno de la Grecia. No pares. Un abrazo, hermano.
1: Vamos, Cristian, querido. Qué lindas palabras, hermano.

0: No podrán leer que tengo mi estilo.
1: No podrán.
0: Rezaba una frase de uno de los clubes de Rosario.
1: No podrán negar que tengo mi estilo. Justamente, mirá, en Tays Sports están pasando hace ya desde 15 minutos un lindo previa de los partidos de Rosario Central desde arrancaron en los 80. Así que si lo quieren ver en Tays Sports, se van 10 minutitos atrás mientras se ponen de fondo los inéditos. Hermoso. No podrán negar que tengo mi estilo. Qué grande. Qué grande Pablito Pino. Que ojo al piojo. Debería estar viendo la semana que viene. ¿Quién te dice? 155-94, 105-5. Se comunican con nosotros. Ya empezó a llegar gente al estudio. Atentos ahí a la radio, a la computadora.
0: Me voy a poner el buzo, me parece.
1: ¿Eh? Llegó la banda de la lepra, llegó Emiliano Cataneo, llegó Lucas Acosta, ya se va armando todo, estamos esperando a Leo Bocio. Se viene lindo, me encanta. Lo que me voy a reír, por Dios. 155-94, 105-5, se comunican con nosotros. Mensaje pulpo del otro lado, rápido, porque después vamos a estar hablando nosotros.
0: Por supuesto.
1: Dale.
0: Bueno, Marcelo, hola amigos inéditos, buen viernes. Me pasan Caja y Tacho de Los Vándalos. Vamos el canalla, estuvimos escuchando dos temitas de Los Vándalos.
1: Ahí se lo pasamos de corazón.
0: Vándalos. Bueno, el 24-45. Espero que el Vita juegue mañana y no se cae.
1: Espero que juegue el Vita y no se cae. Bien,
0: mira, bueno, gusta. Un saludo para el 24-45.
1: El centro delantero.
0: Sí, gran centro delantero de los inéditos.
1: El killer.
0: Hola, manga atorrantes, más les vale que se entregan el domingo si no faltaron a los Gardeles al pedo.
1: Esa para vos, yo estaba.
0: Nos vemos en unos meses en la ciudad del vino. Les pido Andrajoso de la 25, que ya lo pasamos y dedicamos.
1: Andrajoso.
0: Manden fuerzas que ahora el campeón juega con los putos de Parque Patricio.
1: Los amo
0: besos.
1: Está bien.
0: Bueno, saludo a la gente del Pirata.
1: Aguante el Pirata y nosotros mañana con el equipo de Walter Gold, que ya se lo confirmé el día de ayer, el nuevo técnico de San Lorenzo Almagro, es Rubén Darío Insúa, vuelve a la casa, vuelve a Casla. Rubén Darío. Pero mañana nos comemos unos tallarines de pulga. Así que nada,
0: mañana.
1: Unos tallarines con un buen totín. Capaz me agarro la loca, me agarro la última de la mierda. 155-94, 105-5 y los inéditos son acá.
0: Tranquilo, hermano, me parece muy bien.
1: Caliente.
0: Siempre primero San Lorenzo.
1: Mensaje del otro lado, siempre.
0: Mensaje del otro lado. Oh, hola, buenas tardes. Me gustaría participar de las entradas para ir con un amigo Rengo que llega hoy de Tucumán a casa. Le mando un gran abrazo a la gente de Tucumán, que casualmente, bueno, tienen una bandera también que dice Apunado de Locura Tucumán. Vamos a salir a tomar una birra con mi viejo y el tucumano. Si son las dos personas que yo pienso, esas dos birras pueden ser fatales en la vida de uno. Sí. Si 2 más 2 diera 3, me vienen bárbaras. Y de paso te pido el tema, saludos.
1: ¿Creen, Cristian?
0: No, Cristian, no. Un 5905.
1: 5905, ahora es el 5905.
0: Ya empieza, y a toda la gente de Tucumán.
1: Ya empieza a llegar la banda, llegaron los canallas. Listo, se va armando. Nos queda un minuto, un mensaje más rápido y nos vamos a la tanda.
0: Aguante el Vita y el canalla el domingo como manda.
1: Ahora es el 5905.
0: Y a toda la gente de Tucumán.
1: Ya empieza a llegar la banda y llegaron los canallas. Listo, se va armando. Nos queda un minuto, un mensaje más rápido y nos vamos a la tarde.

0: y pidiéndoles, no, quiero escuchar Preso en mi ciudad, pero la versión hecha por Orcas.
1: Ay.
0: Siempre. Si puede ser, eternamente agradecido.
1: Vamos a ver, porque ahora tenemos Walter, querido, gracias por estar del otro lado. Ahora tenemos la previa y el clásico, pero vamos a estar pasándote Preso en mi ciudad, quede tranquilo. Bueno, hermano,
2: vamos con un temita y la tanda.
1: Vamos con un temita y a la tanda. A ver qué te preparaste, chingüencha. En el consultorio donde iban. Si 2 más 2 fuera 3.
2: Uno le dice, hola, ¿cómo estás?
1: ¿Qué temas? Vamos calentando los motores para lo que va a ser Mendoza. Hola, ¿cómo estás?
2: ¿Hace mucho que vienes por acá?
3: ¿Hace mucho que vienes por acá?
1: Los unicornios. Sí, los cornudos serían unicornios.
3: Yo años hace que vengo.
2: Saludos a toda la gente de Tucumán.
3: Si 2 más 2 diera 3, este mundo.

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2: Volvemos acá en Los Inéditos y bueno, ya está todo armadito en el campo de juego. Ya llegaron los canallas, ya llegaron los leprosos. Che, de verdad estoy muy, pero muy, pero muy contento de poder tenerlos ya. Ahora están a la vista y vamos a darle aire a mis queridos amigos que están del otro lado. Como bienvenido Luca Acosta, bienvenido Emiliano Cataño nuevamente, como siempre. Bienvenido profesor Eduardo Ocio y Pulpito, como siempre. Buenas tardes.
3: Buenas tardes.
2: ¿Cómo estamos?
4: Todo bien.
2: ¿Cómo están palpitando el fin
4: la
2: de semana?
4: Que me siento acá.
2: ¿Cómo están palpitando el fin de semana, che?
5: Común.
2: Bueno, ¿Luca?
4: Tranquilo.
2: ¿Tranquilo? Tranqui,
4: sí.
2: Hablale al micrófono.
4: Tranquilo.
2: Tranquilo, bien. ¿Bocio?
3: Yo no, muy preocupado.
5: ¿Qué
3: muy preocupado, puta. ¿Serio?
2: ¿Por qué?
3: Y porque estoy viendo las formaciones, tengo miedo que juegue Bellingham, tengo miedo que juegue Vinicius. Estamos realmente, porque esta semana, por lo que escuché y leí en los medios, creo que jugamos con el Real Madrid el domingo,
4: sí,
3: ¿no?
4: Perdemos 3-0, dijeron ahí.
3: Con el Real Madrid, no jugamos con el Real Madrid.
2: Ah, están así.
4: Arrancaron bien.
3: No sé. Yo estuve escuchando algunos medios y parece que jugamos con el Real Madrid el domingo, pero bueno, vamos a ver.
2: ¿Cómo viene el asunto por allá por los Galleros del Parque?
4: Bien, tranquilo.
5: Estamos preocupados si juega el chileno. Ese, ¿cómo se llama? No,
2: ¿Pizarro?
5: Ah, es. Estamos preocupados si juega el chileno.
3: Nosotros también.
2: Están todos preocupados por si juega el chileno o juega el chileno.
5: Estamos preocupados porque aparte seguramente va a haber un momento clave en los 10 minutos del primer tiempo.
2: Y
5: puteadita ahí.
2: Y a los 10, ¿hay aplauso por Lionel o no?
3: De pie. ¿Cómo no va a aplaudir? Por de supuesto. Pie hay que aplaudir.
2: Bien.
4: Por supuesto.
2: Bien, bien, bien. Bueno, importante, porque también está el amigo Di María, que está jugando del otro lado también. ¿Y a los 11 se aplaude o no se aplaude?
3: Ya está.
2: ¿Lo hubiesen aplaudido? Sí.
3: Hizo lo que tenía que hacer. Vino y está jugando. Punto. Ya está.
2: Bien. Bien, escuchen, tengo un par de cositas preparadas, pero bueno, quiero que se presenten cortito cada uno y la primera que fuera a la cancha, si se acuerdan, cortito. Arrancamos por Luca.
4: Primera vez no me acuerdo cuando fui la primera a la cancha. Creo que
5: el primer recuerdo.
4: El primer recuerdo que tengo,
2: claro,
4: es el campeonato del 87-88, entrando a la cancha con mi viejo y dándole un beso a mamita Basualdo.
5: Fernando.
4: Ese es mi primer recuerdo.
2: Primer recuerdo.
4: Y después el primer clásico que tengo el recuerdo es el de Soti.
5: O el de Soti a la noche.
4: El de Soti a la noche, que era una previa de, no sé si íbamos de vacaciones con mi familia.
5: Sí, porque fue en febrero.
4: Me acuerdo, tengo ese recuerdo, como que salimos de la cancha con mi viejo y ya teníamos el auto armado y íbamos a Córdoba. Tengo ese recuerdo, tendría 5 años, año 87, 88, 5 años. Es el primer recuerdo que tengo.
2: Emiliano.
4: Clásico.
5: El primer clásico que me acuerdo fue en el año 83, equipo de Crico Montes, cancha Newell. Yo era chiquito, iba a la platea con mi viejo y me acuerdo de un detalle clave. Fue el único año que Central, que yo recuerde, usó la camiseta Adidas, 2 mangas azules.
4: ¿Eh? 2 mangas azules.
5: Sí. Y me acerco al foso y el lateral Central no tenía la misma camiseta que los demás jugadores. Tenía una camiseta cortada,
2: dato,
5: con una remera azul abajo. Posta, te juro, pero cosas que pasaban, 83.
4: Sí.
3: Era una Adidas recontra falopa mal.
5: Pero todos los equipos argentinos tenían Adidas.
2: Sí, San Lorenzo también.
3: Es que casi que no existían las marcas.
4: Otra marca.
2: Internacionales.
3: Claro.
5: No, 83, no. Macho.
2: Bueno. 83. ¿Bocio?
3: No, vos sabés que lamentablemente siempre que traté de investigar, es un dolor que tengo de no saber cuándo fue la primera vez que fui, porque bueno, yo empecé a ir con mi viejo que era periodista y entonces iba a la cabina y no pude nunca llegar al fondo, decir, che,
5: ¿relataba?
3: No, era comentarista en la época de Evaristo Monti, de Marino, Fechenbach,
5: Upa, bueno, una banda. Sí, claro.
3: Y nunca pude, por eso estuve sí muy atento a la primera vez de mis hijos, para que sepan y tengan registro cuando fue la primera vez que fueron a una cancha de fútbol, pero nunca pude tener ese registro de decir, che, ¿cuándo fue la primera vez?
2: Y el primer partido. Y el primer clásico.
3: No, obviamente tampoco. Que tengo clásicos que me marcaron.
2: Te podemos estar hablando de eso.
3: Pero no el primer clásico, no. No.
2: Y de paso me diste el pie, los saludo a Ciro y a Mateo Flaco, que seguramente están en vivo, nos están escuchando del otro lado.
6: Gracias.
2: ¿Franco?
6: Yo.
2: El más joven de la mesa.
6: El más joven. Y yo se un nota. Poco más contemporáneo, ¿no? Yo el primer partido, no me acuerdo, me lo contó mi hermano, le ganamos 5 a Argentino Junior en cancha central.
2: Cancha central. ¿Y el clásico? ¿Un clásico?
6: Y el clásico, que me acuerdo en cancha.
2: Sí.
6: En la cancha, el 3-0 de... Lo que me acuerdo mucho de ese partido es a mi hermano. En ese momento se usaban como 3 remeras, no sé por qué. Y a mi hermano, yo pidiéndole a mi hermano en Pratea Cordiviola una camiseta, de las 3 que tenía puesta. Tenía una camiseta, abajo una remera central y abajo una musculosa. No sé por qué se usaba así. Y pidiéndole una de las 3 camisetas para reolear, porque la gente estaba cantando leole. Eso es el primer...
2: El primer recuerdo.
6: Sí.
2: Che, y la verdad que los considero los 4 por demás de futbolero, y después vamos a andar un poquito más en el clásico. La locura que más hicieron por su club y que dijeron, pa, mirá dónde estoy por Newell o mirá por dónde estoy por Central. Empiece cualquiera de los 4.
3: Yo no sé si es locura. A mí.
2: Yo tengo una. O sea, yo sé la tuya.
3: A mí me movilizó. Si vos me decís un momento que a mí me quedó grabado, pero mal, y si vos me decís, che, pero mirá que va a perder, lo volvería a hacer, lo volvería a hacer. Fue cuando Central salió en el Azteca, en la semifinal del 2001.
2: Sí.
3: Y cuando yo lo vi salir a Central ahí en el Azteca y estábamos todos cantando, para mí ese momento es único, irrepetible. Y si insisto, vos me decís, che, pero mirá que si va a perder de nuevo, no importa, dame ese momento, porque ese momento es el momento de tribuna que yo creo que más sentí, más me emocioné, creo que es un momento para mí de los top, pero máximos.
6: ¿Cuánto éramos, Edu, ahí?
3: Más o menos. Cerca de 1000, que era una locura. Era una locura.
2: Habían ido
3: River y Boca antes y no habían llevado ni 200 ni 300. Y esa vez fue una locura lo que hicimos. Están los registros ahí detrás del arco.
2: Sí. Está la bandera.
3: Está la bandera del flaco. Ahí debutó la bandera del flaco. Ahí debutó la bandera. Uf. Ahí debutó la bandera. Y se fue. La bandera se despidió en Venezuela. Debutó en México y
2: internacional.
3: Se despidió en el 2024 en Venezuela.
2: Internacional.
4: De ahí tengo un recuerdo yo también.
2: A ver.
4: Tengo un recuerdo, Eduardo, me trajo un recuerdo del Cruz Azul, una vincha azul que todavía la tengo guardada, que si no hubiera pasado lo que pasó, la hubiera tirado a la basura, pero son recuerdos que de la amistad que yo tengo con Eduardo, que son... Debe ser uno de los pocos amigos que tengo del otro lado de la vereda.
3: Es mentira.
4: Amigo de verdad, o sea.
2: Amigo.
4: Jamás en mi vida no cargamos.
3: No te regalé la del Alajualense
4: también,
3: cuando fui a Costa Rica.
4: Pero me trajo un recuerdo, le dije, Edu, tráeme algo, porque yo sabía que no iba a poder, Central no podía pasar ese día y.
5: Pero eso fue con Cruz Azul, fue partido de ida.
2: No, la vuelta.
5: Y bueno, no se definió, la vuelta fue con Rosario.
2: La vuelta fue en Rosario.
5: Sí, claro. Sí, yo me fui al cine.
4: Me fui al Riviera. A la puerta del Riviera, que estaba el Cruz Azul ahí, concentrado.
5: Me metí en el Village.
2: Te metí
5: en el
2: Village para no ver el partido.
5: No,
3: Zamora, creo que Zamora, porque
5: Zamora jugó en el Cruz Azul.
3: Había jugado en el Cruz Azul, les comió el coco y le dijo que no se alojen en Rosario. Creo que estaban alojados en San Nicolás, me parece.
4: No, vinieron, los fui a esperar.
5: Capaz que el día del partido.
4: El partido fueron ahí. Estoy seguro porque los fui a esperar y salieron de ahí.
3: Me parece que entonces no pasaron.
5: Porque Negro Zamora había jugó en el Cruz Azul, le fue bien.
4: Tocarle la mano a Paco Palencia, al Rubio, que no me acuerdo, Bartichotto creo que era.
5: Era Palencia.
2: El Paco Palencia, me acuerdo de los
4: Valencia
2: goles.
4: Valencia y Bartichot. Ah.
2: Escuchame, bueno, Emiliano, vamos así por escala, por edad. Sí. El decir, mirá sí. Dónde estoy por Newell.
5: Bueno, yo fui a las dos finales de América.
2: A las dos finales.
5: En la primera corrimos fuerte. Nos cagaron a tiro en el Nacional y yo era pendejo. Yo tendría.
2: Uruguay.
5: Yo era pibito, yo estaba en séptimo grado. En esa fue picante, muy picante. La vieja Copa Libertadores. La vieja Copa Libertadores sin doping. En esa corrimos. Pero. Y la segunda, llegamos tarde.
2: No me digas, contame esa cortina.
5: Sí, porque hubo un problema con el vuelo y llegábamos ese día. Y cuando, viste, desde el aeropuerto hasta el Morumbí, es como ir de acá a Buenos Aires, boludo.
2: Claro, es muy. Sí.
5: Y llegamos y nada, y cuando dimos la vuelta y cuando entramos a la cancha, cuando miro para adentro para entrar, miro y ya había empezado el partido. Por ejemplo, la pelota esa que pega en el travesaño de Zamora y que le pasa al Coco Mendoza entre la pierna, no la vi. Y cuando llego, miro y veo la barra de Raquel en la otra punta.
2: O sea, vos
5: estás mal, boludo. O sea, ¿sabés lo que es Morumbí? ¿Sabés dar la vuelta esa?
2: Terrible.
5: Terrible, todo en el nido, tiki, tiki, tiki. Pero bueno, te da eso de mirá dónde estoy.
2: Sí.
5: Estaba con una camiseta que quiero mucho, pero que no la puedo usar.
2: Listo.
5: Porque.
2: ¿Por qué?
5: Porque perdemos siempre. Pero una camiseta. Es la mejor camiseta que puede tener. Es la segunda, o quizás la mejor camiseta que puede tener un hincha de Newell.
2: Bien.
5: La que tengo yo.
2: ¿Por qué? ¿Cuál? ¿Quién es?
5: Porque me da el Tato Martino. Y era del campeonato del 92.
2: Claro.
6: Ah,
5: la Yamaha del 92.
2: Tiene historia.
5: Y me la dio el Tata Martino. Pero no la podemos usar. Perdimos todos los partidos.
2: Que me la puse. Bueno, el domingo. El domingo claramente no te la pongo.
5: No.
4: El domingo dejá de cajón.
2: Escúchame, vamos por el otro lado. Vita, vos sos más contemporáneo, pero qué sé yo.
6: Más contemporáneo.
2: ¿Algún viaje por el interior de Argentina?
6: Bueno, vamos por el continente también, ojo.
2: O por el continente.
6: La primera vez que viajé.
2: Tampoco te pongas así, en chiste.
6: No, pero la primera vez que
2: viajé. Porque vos fuiste a todos lados.
6: Sí, es verdad. El descenso, la verdad que lo viví mucho. Fui mucho, mucho. Y eso estuvo, la verdad que no es algo que reniegue, al contrario. Por eso digo que, sí, eso me marcó bastante, porque yo creo que a nosotros y a un montón de los pibes que con los que viajábamos mucho en ese momento,
2: sí.
6: Nos generó una amistad enorme. Imagínate jugar en La Matanza o jugar en Corriente. Y sacá colectivo para eso, y íbamos ahí, nos subíamos al colectivo, éramos jóvenes.
2: ¿Y el lugar, voy a decir que, mira dónde me trajo.
6: El lugar fue la primera vez que fui a Brasil, la cancha de Palmeira.
2: Bien.
6: Porque era la primera vez que me subí en avión.
5: ¿Qué era la cancha de Palmeira?
6: Sí.
5: ¿No en Morumbí?
6: No. Después jugamos en Morumbí en 2018.
5: Claro.
6: Que ahí también fui. Con un recuerdo un poco menos lindo.
2: ¿Ninguno ganó?
6: Sí, yo en Gremio y.
2: Y ahora voy a Lucas, escúchame, Lucas. Un recuerdo vos también de decir, o decir, che, mirá dónde estoy, no sé.
4: Goiânia.
2: Allá.
4: Al norte de Brasil.
6: Ah, Goiás. No,
4: Goiás.
6: Goiás.
4: En la
5: Sudamericana.
4: Punta de Brasil, allá arriba.
2: Sí.
4: Se armó quilombo. Los brasileños siempre.
5: Sí, la policía
4: brasileña. Un lugar horrible, re lejos. Fue el primer viaje que hice tan lejos con Newell.
2: Que decir, mirá dónde estoy, por Newell.
4: Claro, sí, boludo, decir, venía acá un 90 minutos, pero bueno, la locura y todo eso que generaba, aparte de la primera Copa Libertadores mía, 2006 ya solo, 23 años, era algo que también después fuimos, primero habíamos a Bolivia, pero Bolivia como que no me llamó tanto la atención.
2: Pero fue media caótica la de Bolivia, ¿no?
4: Colectivo roto.
2: Colectivo roto.
4: Empantanado en el ripio.
6: Cada Bolivia no tiene ruta.
4: No. Llegamos tarde, tomamos remise y llegamos a los 40 minutos del primer tiempo.
6: A todo el equipo de fútbol argentino le pasa eso.
2: ¿Cómo puede ser, boludo? ¿Qué pasa, boludo, con eso?
4: Porque hay un problema de tormenta, no sé.
5: No, pero pasa, hay algo que no te han llegado. Pues sí, pero. Y en San Pablo, boludo. San Pablo es una metrópoli tremenda. No, tarde también.
2: Tarde.
5: Te la hacen.
4: Y después todo el 2004 fue un torneo que lo viví a pleno.
6: Claro,
4: el 2004 fue.
5: Con visitante.
4: Y tenía el berretín de irme en colectivo de línea.
2: Mirá.
4: Salía a laburar, trabajaba en una escuela yo, en el latinoamericano. Salía a la. Pedía. Yo jugué muchos partidos los viernes. San Lorenzo, Arsenal.
6: San Lorenzo siempre había.
4: Arsenal.
6: San Lorenzo siempre a viernes y Racing los sábados.
4: Bueno, y
2: muy buena,
4: y después me iba en colectivo de línea también, porque ya con Almagro me fui en colectivo de línea, y con Independiente también me fui en colectivo de línea la última fecha. Me tomé el Chevalier con Giordano en la esquina, en la esquina 27 y Lagos.
5: ¿Qué pasa? ¿Qué personaje?
4: Y me acuerdo que estaba
5: Giordano, Torrosa.
4: Y la gente iba en auto y yo dije, no, voy a ir en colectivo porque había ido casi todo el torneo en colectivo de línea y me iba en colectivo de línea. Así que el 2004 fue algo que voy a decir.
2: También, lo recuerdan. Bueno, escucha, voy a hacer otra pregunta. Mientras voy a pasar un par de temas, tengo un par de temas de Central y un par de temas de Newell, de rock and roll. Vamos a ir arrancando con un tema. Arrancamos con el local, más que nada, por eso. Nada más y nada menos.
5: Pero como un tema de Central, ¿qué significa?
2: Nada, es un tema de.
5: Ah, que usa la hinchada.
2: De rock, claro.
5: Ok, ok. Un tema tradicional de la hinchada.
2: ¿Qué se le dice a la mente a este tema?
6: Bueno, sí.
2: Paren que les voy a silenciar a ustedes.
7: ¿Cómo me voy a olvidar de aquel encuentro?
2: Se ríen, se ríen. Hay dos que se ríen y otro que se muerden la lengua. Ojo, para.
3: Si te cuento que yo no estuve.
2: Abro el debate. Bueno, por eso. Escúchame. ¿Vos no te acordás nada del de ese día?
3: No. Bien. ¿Qué querés que te cuente yo lo que me acuerdo?
2: Contame vos lo que te acordás.
3: Bueno. Para muchos, uno de los clásicos que más los ha marcado en la vida. ¿Está? Bueno, yo no estuve.
2: No, no fuiste. Pero estuviste por las inmediaciones de la cancha.
3: Yo no estuve. Era época que el club estaba abierto, que nos juntábamos en el Caribe. O sea, para muchos debe ser impensado. Bueno, antes hay un montón de cosas que ya, insisto, es imposible pensarla. Bueno, nosotros estábamos en el Caribe, nos juntábamos ahí en el Caribe. Y cuando llegó el momento decís, bueno, dale, vamos, subamos que...
2: Hay que ir a la cancha.
3: Que hay que subir a la tribuna. Y a mí se me cayó la persiana y me agarró la locura. Y yo dije, no entro. No me acuerdo de nada. Lo único que me acuerdo es que agarré el auto, agarré Avellaneda derecho. Seguí. Y cuando me di cuenta estaba sentado en una iglesia grande donde estaba la Virgen. Hice 60 kilómetros. Me encontré sentado mirando a la Virgen de San Nicolás, no sé qué le habré dicho, y ahí en un momento pegué la vuelta y...
2: ¿Sabía cuánto iba a Central, no? ¿Sí?
3: No sé que el tiempo que estuve sentado ahí en la Virgen, no me acuerdo mucho, sé que subí al auto, dije, bueno, vamos a ver, ya tiene que estar por terminar, y ahí me entero de todo el quilombo. Y ahí volví a agarrar Avellaneda y terminé otra vez en el Caribe, pero todos los pibes, che, ¿dónde estaba? Obviamente que no había celular, no había nadie. Así que, cosas que pasan, me lo pegué. No.
2: ¿No lo viste?
3: No sé. No sé qué pasó. No sé qué pasó.
2: Te perdiste el 23 del 11 del 97.
3: Sí. Estaba en San Nicolás hablando con la Virgen.
2: A todo esto era la revancha. ¿Por qué? Porque ahora voy del otro lado y voy con un tema. Cantalo un poquitito, Luca. Cantalo, cagate un poquito.
5: Me queda bien.
4: Estamos tranquilos,
5: boludo.
2: Escuchame, pero pará, por eso, sí. Pará. ¿Por qué la revancha? Porque ¿qué pasó? El 23 de junio de 1996, los pibes de Newell bailaban a Central en Arroyito.
5: Uy, Dios mío, mira, me llama mi amigo el más de Central que tengo, dale.
2: Escúchame. Los pibes de Newell bailaban a Central en Arroyito. 2-0 arriba, penal para la lepra.
5: Pobre Caroso, boludo.
2: ¿Dónde estaba Emiliano Cattaneo y dónde estaban? Porque los dos son contemporáneos.
5: Yo estaba ese día en la platea que da espalda de Avellaneda, al río. Porque estábamos, éramos locales. Jugábamos local.
3: Otro hecho impensado hoy.
5: Claro, no, boludo. Otro hecho impensado.
2: No, platea junta.
3: No,
5: imagínate. Porque Eduardo estaba haciendo el coloso.
4: Todo el año.
3: Todo el año, por eso era una locura. Una locura.
5: Bueno, de hecho, vos sabés, por ejemplo, Heinz, este es un dato que no estoy tan chequeado, pero en mi cabeza funciona que Heinze, por ejemplo, no jugó nunca en cancha de Newell. antes de irse.
4: Antes de irse.
5: Porque esos pibes que debutaron en ese equipo ese torneo, jugaron todo ese torneo. Que fue un buen torneo, Newell, un torneo, sí, el torneo de.
4: Con Belco y Otop.
5: Con Belco, qué jugador Belco. Hice rehabilitación.
4: Qué sí. jugador.
5: Y estaba ahí en ese.
2: Estaba
5: en ese.
2: Ahí, ¿te acordás? Fue una también, fiesta. ¿Fue una sí, fiesta?
5: Pero yo. Fue una fiesta, sí, fue una fiesta. Yo particularmente, para mí no está en el top de clásico de Newell eso. Ese.
2: Pero
5: de lo que, por lo que pasó en la cancha, te
2: claro,
5: quiero decir.
2: Claro.
5: Pasó algo increíble que fue eso. Me parece que lo más. Digo, sin terminarla todo esto, ¿no? Sí, estamos hablando sí. de otra cosa, estamos tirándola. Que Newell haya jugado local en la cancha central y que se haya dado un partido como dándole la razón a lo que significa la localía. Porque claro. Newell jugó como local y ese partido.
4: Seguían los 22 años en esa época. O sea, lo que
5: claro,
4: los 22 claro. años, no sé, llevábamos 18, ponele ahí.
5: No era entendí qué pasaba si perdíamos.
4: Y. No sé.
5: ¿Se cortaba esa racha?
4: No sé.
2: No sé. No, porque no. Eso fue en el 96 y la racha se corta en el 2003.
5: Se cortaba ese día.
4: Central ese día.
5: Que por otra parte quedó en la historia como un equipo. Y era un equipo central que tenía al Polilla da Silva, era un equipo que venía bien de central. Es más, en el primer tiempo se salvan para ese Newell. Sí. Antes de que.
2: Hoy lo vi para estar un poco al tanto.
3: Igual nunca. Estaba famoso episodio que el rifle que iría a cabecear a.
2: En el primer tiempo.
5: Increíble el rifle.
2: Con Chaluca, vos. ¿Te acordás de ese?
4: Yo todos los clásicos en cancha de central iba abajo a la derecha. Todos los clásicos.
5: Yo también iba siempre, menos ese.
4: Todos los clásicos siempre fui
5: abajo a la derecha, derecha. Pero mirando la cancha.
4: A
5: la derecha.
4: Mirando la cancha, o sea, sí. a la derecha. Y bueno, después vamos. Si en algún momento vamos a encontrar un recuerdo también con el profesor.
5: Es que me acuerdo frente a mí.
4: No, 7-8 años, yo año 91, no, creo que fue el del clásico de Puma y Galoni, que hizo el gol Lunari, o el del 1-1 que hizo el gol el Chelo Delgado, no me acuerdo qué clásico fue. Llego con mi papá temprano a la Popular.
3: Pero no estabas abajo, estabas arriba.
4: Estaba abajo.
3: No estaba arriba.
4: Abajo. Estaba abajo.
2: Ah, se vieron.
4: Estaba abajo.
3: Si yo iba a la platea de arriba.
2: Se vieron.
4: No, vos estabas en la platea de abajo. El señor estaba en la platea de abajo.
3: Para mí vos estabas arriba.
4: Estaba en la platea de abajo el señor. Antes, el partido antes se jugaba a la reserva, todo eso, la gente iba antes.
6: Claro,
4: la
6: sí, eso. Íbamos, yo llegué.
4: Yo me acuerdo con mi hijo, nos tomábamos el 114 o la E.
3: La E.
4: Claro. O el 114 también, Edu, ¿puede claro, ser o no?
3: Era el 114 era
4: el celeste.
3: 58.
4: Bueno, el 114.
3: El 58.
4: Teníamos temprano, me acuerdo, porque se veía la reserva. Y bueno, llegamos y el señor estaba en la platea y. ¡Edu! Él me saluda todavía. No sé si faltando 15 minutos para que empiece el partido, el profesor a las trompadas en la platea baja.
5: No se cuenta.
4: La platea baja de central a las trompadas y yo era chico. Decí que mi viejo, un futbolero, o sea, no había que se iba a asustar, pero dije, yo para mí el profesor lo van a cagar a palo, porque no sé si va a ganar o perdió, pero.
3: En esa época también.
4: No había pulmón, no había
2: no
4: nada.
2: Había pulmón,
4: claro, no había pulmón. Había, no sé era, si un cordón, no sé si había.
3: Podía llegar a haber un cordón.
2: Pero digo, un cordón de cordón. Un cordón.
3: No, había.
2: Un cordón de policía.
4: Policía sí, ahí abajo y arriba, no sé si había gente de Newell esa.
3: Por lo general iban abajo.
4: Abajo, por
3: la
4: eso.
3: La platea de abajo.
4: Y bueno, ese es su recuerdo. Y siempre fui abajo a la derecha, a la cancha central. Salvo el último clásico que jugamos en cancha de central. Gol de Sasa.
6: Ah, no,
5: creo que no entré.
4: Ese fue el último.
5: No me dejaron entrar ese.
4: Bueno, ese entré gracias a un. Salía con una chica, yo, que el padre tenía peso en la provincia de Santa Fe. Y pude ingresar. Me acuerdo que nos sacaron a los tiros por.
5: ¿Vos sabés que no entré? Con entrada y todo, no entré ese partido. Hubo mucha gente que no entró.
2: Voy con unos mensajes acá gordito. 155-94-105-5, se comunican con nosotros.
8: Tucumán presente.
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10: Acá estamos con el tucumano. Ahora lo estamos yendo a buscar a mi viejo a Galvez.
5: ¿Sos vos?
10: Después nos vamos a dar un par de giras, vamos a ver si terminamos en el D7. Lo fueron a buscar acá el amigo, lo fueron a buscar a la terminal. El chino lo pasó a buscar, lo llevó al Caribe Canalla, yo estaba laburando.
2: Ahí está. Un saludo para el 2445, dicen, déjenlo hablar a Lucas. El Beto de la Delicia.
11: No recuerdo ni qué. Hola, buenas tardes. Sí, me acuerdo, mi viejo me llevó a la cancha. Íbamos caminando por el año siempre para el parque, así que bueno. Gracias a Dios, mi viejo me llevó eso en el colectivo. El 5 eras, en Oroño y Garijón lo tomamos y no, bajamos un lugar, sí, después caminando. Así que bueno, yo creo que Le vamos a ganar, loco, le vamos a ganar a Osina, porque son una mentira, loco. Son una seca nunca.
6: No lo tenía hacia Beto.
2: Ya está picanteando el lado,
11: ¿no? Siempre tiene la fama esa, loco. Tiene la fama esa, pero no se la van a sacar nunca en la vida. Pasame bajo el domingo danzante de Malón, ¿puede ser?
2: Dale, hermano,
11: después. Abrazo, amigo. Te mando un. Después te paso y te dejo un vino, yo estoy repartiendo, viste, sí, bueno.
2: Ahí está.
12: En el 2024.
11: Sí, bueno, ahí lo, momento y momento, viste, está bien lo que fue la peatonal, está bien violencia, viste, pero esa vez.
2: Listo, esto. Lo dejamos ahí. 155-94-105-5, mensajes de... tu hermano, Vita, hola banda querida, quiero mandar un saludo a los inéditos, hermoso programa, recordar el clásico que fuimos con Franco, con mi hermano, ganamos 3-0, ruso, el 22 de marzo del 23, gol de Figueroa, Meseri y Delgado. Le pido una de las remeras que tiene guardada y olé, olé, olá. Miguel, un mensaje.
13: ¿Qué pasa con la banda de los inéditos? Saludo ahí para la banda provincialista, porque más allá de los colores de Newell y Central, ahí hay dos personas que comparten unos colores que son los rojos y blancos por Provincial. Saludos, aguante Provincial, y bueno, el domingo quedan el mejor, pero el más grande va a ser uno, que Boca, siempre.
2: Chao.
6: Qué tibio.
13: Chao. ¿Qué pasa con la banda de los
2: chao, Miguelón. Chao, verdad.
5: Un saludo. La gente que no es de... que es rosarina, nacida en Rosario, y no es de Newell ni de Central... Qué raro, loco, qué raro.
2: Acá el 544 pone un saludo grande para el flaco Bocio. Le dedico un tema de otro flaco Sky. Buen fin de El Mono.
3: Qué grande.
2: Te mando un saludo grande.
3: Qué grande.
2: Che, bueno, volviendo.
3: Ex operador de acá,
2: le mandamos un saludo grande entonces al Mono querido. Escúchame, ahora voy a poner un tema y nos vamos a acordar de ese día.
3: ¿De qué día?
2: No sé, yo tenía un tema.
3: ¿Cómo laburaste, Tuviste que...
5: Te rompiste la cabeza, ¿no?
2: Escucha, tema de cancha para los muchachos de la derecha.
14: Yo me pregunto,
4: qué malo que sepa la
2: música. Escúchame, 29 de agosto del 25, el pirulazo.
3: Del 2005,
2: el pirulazo. De manera internacional, el canalla eliminaba la lepra de la Copa Sudamericana y Newell venía de ser campeón. ¿Qué te acordás, Bobita, de eso?
6: ¿Qué me acuerdo? Que no jugó el Burrito Ortega en la vuelta. Nadie sabe por qué.
2: ¿El planchazo de Poli?
6: O sea, el planchazo de Poli. Me acuerdo mucho de Paulo Ferrari. Y me acuerdo...
5: Ese. Acuérdense del arquero, más que nada, yo le diría.
2: De Ojeda,
6: bueno.
2: Le mando un saludo grande a mi amigo Marcelo Ojeda, que tengo remera puesta, la remera de Unión.
6: Sí, le mando un saludo, grande. Un fenómeno.
5: De eso tiene que acordarse.
4: Increíble. Se sentó en la pelota.
6: No, y después me acuerdo un Rubén muy chiquito, muy joven, que jugó un partidazo. Y después.
2: ¿Fuiste a la cancha?
6: Sí, mi primer recuerdo.
2: Fuiste a la cancha.
6: Central, mi primer recuerdo. Y aparte, yo Central de muchos pibes y en ese momento no era el, que vos decís, bueno.
3: Éramos una banda.
2: Y Newell venía de ser campeón. ¿Vos, Edu, qué te acordás de ese día?
3: Yo lo tengo como, para mí, es el de máxima explosión de un gol y de un final de partido.
6: Sí, mal.
3: Yo incluso, a veces cuando, bueno, estos días que pasaron, que vos lo volvés a ver, lo volvés a escuchar, me parece que si no fue el gol más gritado de los últimos 30 años y la explosión del final... creo que tenía mucho que ver por eso, por el sufrimiento de que habían salido campeones el año anterior, porque era, no sé cuánto hacía que no se jugaba un mano a mano. Por esto de que te hacían un gol y estabas listo, porque era...
2: Valía doble de distante, sí.
3: Y que bueno, después uno a veces le da miedo volver a ver las imágenes, porque yo... tengo miedo que la de Silva entre.
2: ¿Vuelve a entrar o no?
3: Sí, no. Lo lógico que tenga que entrar. O sea, una cosa increíble. Esa jugada es un momento inédito.
6: Sí, inédito.
2: Un momento inédito.
3: Porque, bueno, utilizó el único recurso que tenía. Ojeda se encuentra con la pelota. O sea, no es un...
5: Hoy quiero sacar. ¿Y qué se le escapa?
6: Silva tira un taco... 15 minutos antes tira un taco también en el área y la agarra el arquero también.
3: Aparte, sí. Aparte con un desorden generalizado, el típico ataque de que termina.
2: A la carga
3: mal,
2: barraca.
3: Mal atacado, mal defendido. Sí,
6: Leonforte,
3: o sea,
6: entra.
3: Es mi amigo el pata Leonforte. Está en toda la foto el pata.
2: ¿Ustedes dos qué se acuerdan de eso o no? ¿Sí? ¿Estuvieron a la cancha?
5: Sí, por supuesto.
4: Obviamente, fuimos a la cancha.
2: Venían de ser campeón, la que saca Ralde justo a Nacho Coco en la línea.
6: Esa yo me acuerdo una avalancha atrás que eso.
4: Sacó con la punta para arriba.
5: Es el Nachito, el Nacho de vuelta a
2: la metida.
5: El Nacho de vuelta a la
6: metida. Muy chiquito, muy chiquito.
4: Y me acuerdo de lo que fue afuera, que claro. Fue la canción. Sí. Rompimos todos los patrulleros. Ese todo, día fue un día.
6: Los vecinos, lo mal que la habían
4: ese
6: pasado.
4: Día fue un día que, la primera vez para mí, donde hubo un caos.
5: Sí, porque se pudrió antes.
4: Con todo
5: en entrada, el partido, en el partido se pudrió algo. Yo, de hecho, lo de Silva la vi, viste en el.
6: En el, claro, afuera.
5: No, claro. Adentro. Pero abajo, en el. ¿Viste que en el.
4: Canso, en el.
2: Por donde sale.
5: El córner, en el córner, en el portón.
2: En el portón donde.
5: El córner se ve un poquito así y lo vi de ahí porque hubo una corrida, hubo algo que nos hizo mover.
4: Fue. Yo creo que fue uno de los partidos donde la cancha de Central estaba explotada en un clásico.
2: Sí.
4: Porque muchísima gente, o sea, de parte de Newell, obvio. Pero de Central había mucha gente y fue lo de afuera. Me acuerdo, lo tengo recuerdo más de, bueno, obviamente la última jugada, pero después lo de
2: y ese día
4: afuera.
2: Y ese día rompieron todos los patrulleros.
4: Fue un chiquero.
2: Es un chiquero. Chiquero. Bueno, vamos a pasar a otro tema. Y vamos al otro lado, dale, mirá cómo se mueve. Mirá cómo se mueve, mirá cómo se.
3: Viste que sabía.
2: Viste que sale, a ver, que sí.
5: El único que se vino de
2: un
5: cigarro de repente.
2: Me encanta porque hay cada cara, la pueden estar viendo. Bueno, escúchame, vamos con esta. 22 de agosto del 2004, un año antes.
5: Muy contemporáneo todo.
2: Un domingo de día. Gol de Maidana sobre la hora. La Lepra gana 1-0. Y arranca la senda del título.
4: Con el Polo Gallego.
5: Centro de Piojo Manso. Centro de Piojo Manso.
2: ¿Qué se acuerdan de ese día los leprosos? Estaban en la cancha, me imagino.
5: Sí, por supuesto.
4: Yo hay cosas que... No tengo tantos recuerdos de los clásicos como que vos decís. O sea, me acuerdo de todo, pero son tantos. Porque en 30 y 43 años que tengo, que hace 38 que voy a la cancha... Ponele, son 70 y pico.
5: No, pero te acordás, si estábamos hablando afuera, te acordás los goleadores, te acordás
4: sí,
5: de todo.
4: Por eso te acuerdo de todos los que. Pero después.
5: Eso me acuerdo perfectamente de que ese día.
4: Newell venía mal.
5: Newell no había sorprendido. Newell estaba. Sí, fue un desastre con Vélez. Jugamos con Vélez para el primer partido, fue un desastre y ya lo querían limpiar.
4: Al Tolo.
5: Al Tolo. De hecho, el Tolo Gallego sale en el cancha y dice: me querían limpiar como un ajo. Y
4: y
5: ese día
2: a Púa.
4: Dos partidos,
2: dos fechas.
3: Arsenal.
4: En cancha Quilmes.
6: Arsenal.
5: Centro. Centro de Damián, que ese torneo se lesiona y no termina jugando. Fue el Mago Capria día después.
4: Se rompe
5: el Colón.
4: Santa Fe.
5: Y Damián estaba en un momento terrible. Se la pone en la cabeza a Maidana, que creo que no había jugado ningún partido.
2: Fue el debut.
4: Fue el jueves, creo.
5: Y también recuerdo.
2: La gran Solari.
5: ¿Qué pasa? Como, no.
3: Bueno, te pegan.
2: Pero pará, hago una pregunta. Hago una pregunta.
5: Quiero terminar con esto.
3: ¿Qué es eso?
2: Pará, hago una pregunta.
5: Escúchame, no vas a lograr lo que vos querés lograr.
4: Vos que nada más quilombo acá, loco.
2: No, dale, sigan.
3: Vamos a comer con el nene ahora.
4: Claro,
3: boludo.
4: Yo me voy a comer con el Edu.
2: Dale, sigan hablando.
5: Ahí apareció algo de ese equipo, de la mística de ese equipo en ese partido. Cuando termina el primer tiempo, le ponen la cámara al lado y se ve que se juntan en la cancha. Se juntan en el medio de la cancha y dicen, ya está. Ese equipo tenía a la rosada de 5 y en todos los partidos, para cerrar los partidos, lo ponían al Pepi Zapata, lo ponía el Tolo.
4: Doble 5.
5: Y ahí fue, ese equipo se caracterizó por meter un gol y se acabó el partido. Y los pibes lo hablaban en el medio de la cancha. Se le pusieron el micrófono al lado.
6: Y abajo estaba muy bien.
2: Es la de Vela.
5: Pero eran todos pibes, salvo Maidana, eran todos pibes.
2: Porque esa la de Vela con Germán Eduardo.
4: Que dice, sí, Vaselina.
5: Con Coudé.
2: Escuchá, Edu, vos que te acordás de algo, vos más o menos ya...
6: No, sí, me acuerdo. Es más, no solamente me acuerdo mucho...
2: Vos tenías 10 años.
6: Sino que el partido que hace el gol Lema, yo fui exactamente al mismo lugar porque se armó mucho quilombo la cancha y cuando va a patear el córner, cerré los ojos y me hizo acordar mucho a mañana y me hicieron el gol. Digo, chau, listo.
4: Hoy, este lugar no vimos.
6: No, hoy, chau.
2: Perdemos. Y
6: bueno, por suerte.
2: Viene Riaño a la otra jugada.
6: Gol. Pero me acuerdo mucho del gol. Es más, me acuerdo del gol.
2: Edu, ¿qué te acordás de ese día?
3: Mirá, más que de ese día, yo voy a contar una anécdota que Dale. Tiene que ver con ese año. Nosotros teníamos en esa época un grupo de amigos que teníamos una locura, que era todos los 24 de diciembre a la mañana íbamos al cementerio de disidentes, ahí en calle Avellaneda, que está la tumba de Bolín Calder, nuestro fundador y primer presidente.
2: Sí.
3: Y creemos que, como buen escocés, le debía gustarle el chupi. Bueno, íbamos a rendirle un homenaje y le llevábamos una cervecita, algo ahí.
2: Un licor, una bebida espiritual.
3: Le agradecíamos por...
12: Espiritual,
6: bueno. No, increíble.
3: En el 2003... un amigo entrañable que lamentablemente ya no está con nosotros, abogado prestigioso, muy educado el señor, un hombre realmente intelectualmente muy bien. Salimos, estamos volviendo, la tumba está allá por ahí, escondida, qué sé yo. Y cuando estábamos caminando entre los pasillos, encontramos el panteón, el panteón.
5: La lápida.
3: Don Isaac. Entonces dijimos, viste, sí.
5: ¿Qué hicieron?
3: Este se transformó.
5: ¿Qué hicieron?
3: Empezó a escupir. Yo no nací
5: en
3: Córdoba. Y yo me quedé mirándolo como diciendo,
2: ¿qué hacer?
3: Chau. Pasó justo una mujer, le empezó a decir, ¿usted qué hace desubicado? La mujer ni sabía quién era quién. No.
5: Que nos quedamos,
3: y este hombre enajenado, diciéndole de todo a Don Isaac, pero mal, escupiéndolo. Bueno, vamos, ¿viste? Uno está mal, digo, pero este no ganó.
6: Siempre hay uno peor.
3: Se fue. No hace mucho, y él se fue convencido que algo del más allá lo castigó, y al año siguiente Newell salió campeón. Pero le juro, este amigo entrañable se fue de este mundo convencido, y no había manera de hacerle entender esas cosas, esas pelotudeces.
4: Si el gato César se fue
3: convencido que el 2004 Newell gana el torneo por esa acción que hizo él en el cementerio de los disidentes.
4: Si al gato César no se le escapaba.
2: Escucha,
4: no estaríamos hablando de esto.
2: Bueno, escucha, voy con la última, voy con un tema, ¿ah? Se tiene que ríe el tendido. Se viene que cosa. Se viene el estallido. Subile, si está en tu auto. Este es el especial que estamos haciendo de los inéditos. Vamos con la última. 23 del 8 al 25. En su vuelta al clásico, el Fideo Di María frota la lámpara y pone el 1-0 para hacer el más 21. ¿Dónde estaba, Bocio?
3: Caminando.
5: ¡Pipra! ¿Qué haces?
3: Pero no, caminando en el pasillo.
2: Está bien. Estaba en el pasillo.
3: Porque por culpa de este amigo una vez me dijo que en el partido en Temperley, en el 87, cuando Palma estaba por patear el penal, onda que le pidió a alguien del más allá también, dijo, si para que Palma haga el gol, yo ofrezco no gritarlo. Y no lo gritó. Y a mí me quedan todas esas estupideces. Entonces.
5: ¿Te fuiste cuando cobraron el full?
3: No, pues iba, miraba. Entonces
4: no,
3: cuando.
4: Partido, no
3: cuando Malcorra
4: partido.
3: Iba a patear el tiro libre, le pido al más allá y digo, bueno, para que Malcorra lo haga, te juro que no lo grito.
2: Pero el Di María,
3: el Di María. Bueno, sí. Cuando pateó Malcorra y lo hizo Mayo, te juro que para que sea gol, no lo grito. Y cuando iba a patear el Fideo, dije, no, está re lejos. Ahí me asomé, está re lejos. estar muy lejos, no va a patear, está muy lejos, no va a patear. Y hizo el gol y yo caminaba y decía, está muy lejos. Está muy lejos y está muy lejos.
2: Qué loco.
3: Está muy lejos.
2: Franco, ya te agarró bien de grande, 30 pirulos, ¿cómo lo viviste?
6: Ese partido fue raro porque uno de mis compañeros de cancha, el más compañero del último tiempo, no estaba muy convencido con Fideo.
2: ¿Se lo dedicaste?
6: No. Y ese mismo día estábamos caminando y le compré una calcomanía de María y le dije algo tipo, dale que vamos a cambiar la suerte con Fideo. Él estaba enojado, decía, no, que Fideo tiene que romperle un poquito más, que se tiene que destapar. Cuando agarra la pelota a Fideo, fue la misma sensación, literal. Nosotros vamos al lado de la platea del Río Abajo. Fue la misma sensación que cuando agarró la pelota Malcorre, y ese día los dos sabíamos que iba a hacer gol, no sé por qué. Pues se vivió una sensación extraña.
5: Sobre todo por los arqueros de Newell, yo también sabía que iba a hacer, boludo. Sí. No, y es sobrenatural eso.
2: Los arqueros también tenían Newell.
6: Cuando agarró la pelota, fue como el mismo silencio cuando va a patear la pelota y nos miramos y ahí fue como un...
2: Y que explote el gigante. Luca, ¿vos te acordás de eso? ¿De qué te...? ¿Dónde...?
12: En Cortito, mi casa,
6: ya por tele ahora.
2: Ya por tele ahora.
12: Claro, después. Acostado en mi casa solo.
2: Sí.
12: Y dije, si va al arco, puede llegar a ese gol porque el hijo de puta la puede meter donde tiene un guante en el pie. Y digo, si va al arco, el paraguayo era medio. ¡Ah!
5: ¡Oh! ¡Qué pelo!
12: Pero hizo un golazo el hijo de mi puta.
2: Hizo un golazo.
5: A mí pasó algo que esto demuestra el corte generacional y lo que pasa en esta época. Lo que está transformado el fútbol y el fútbol de cancha. Verlo por televisión, por internet, porque aparte sí. Eso, y estar con todo cerrado porque se escuchaba el delay, y cuando le acomoda, falla la última jugada, y a uno de los que pide que estaba conmigo, plim, plim, plim, plim, 10 mensajes.
2: Claro,
6: no ya me le
5: llegó. Vos, lo miró y le digo, loco.
6: No,
5: pero,
6: hay que matar.
5: ¡Idiota!
2: Claro.
5: Ya está.
2: Bueno, y nos vamos a la última. ¿Esta la conocés, Luca?
12: Querido rojo.
5: Vos sabés que los chicos de Capanga.
2: Estudiaron los 100 años.
12: Los 100 años.
5: ¿Por qué?
6: Porque tiene, se pone la Yamaha, los chicos.
5: Porque tiene un vínculo. No. El mono usó mucho tiempo una chapita Newell colgada. El hincha de Quilmes.
12: Franco Tedeschi se la dio.
5: ¿Ah, sí?
12: Franco Tedeschi, un pibe de amigo que ahora vive en Río Cuarto.
5: ¿Viste? Y la usó mucho tiempo.
12: El loco era fanático de Capanga y cada vez que iba al recital le tiraba algo al mono de Newell. Porque, y Franco se la dio en los 100 años. Fueron al monumento. Yo le había jugado con Chacarita. Me acuerdo, ganamos 2-1. Fue un sábado a la tarde, creo. Jugó temprano en cancha de Chacarita, o no en cancha de Chacarita, no sé si Chacarita era, no, cancha de Español, de Argentino, Atlán, no sé qué.
5: Ah, la Chaca puede ser.
12: No, me parece que no. Y después fue la fiesta de los 100 años en el monumento, un sábado a la tardecita, 6-7
2: de la tarde. Escuchá, con esta voy con la última. Porque dice una y una, sí. Por eso. 23 del 10 del 2016.
12: Todo muy actualizado.
2: Sobre la hora. Sobre la hora, Rodríguez gana el clásico.
5: Y también por televisión. Sí, boludo, también eso.
2: Pero bueno, pero contámela. Bueno. ¿Qué recuerdo tiene? ¿Rompieron el televisor? ¿Rompieron la casa? ¿Qué hicieron?
5: Yo no lo vi a ese, yo estaba caminando. Yo me fui a caminar.
2: ¿Te fuiste a caminar?
5: Fui a caminar por. Estaba viéndolo con mi primo y con Luguitas, la Nati.
2: Sí.
5: Y también, jugador de provincial, pero de cancha 11. Con Luquita en mi casa y yo no aguanté más y me fui a caminar, no vi el córner. O sea, antes del córner yo estaba caminando para afuera y escuché los gritos.
2: Los gritos. No, ¿o Luca?
12: En casa, en mi ex casa, diríamos, en la casa de la madre de mi hijo. Un gol soñado para todo hincha que haber ganado ese clásico.
2: Se la merecía Maxi.
12: Sí,
2: se la merecía.
12: Pobre Maxi. Hizo el gol en el primer clásico después de que Central volvió al Nacional y después el burro de Muñoz recibió abajo del arco. Y pobre Maxi.
5: Hubo otra de Figueroa que pegó en el palo, el primer tiempo.
12: También. Pero bueno,
6: Muñoz fue el peor.
3: Y
2: vos, Yo te acordás, Edu.
3: Sí, la Gigi. Era agacharse y dejarla que se vaya.
12: La gran Pomelo Mateo hizo.
2: En Brasil. En Brasil, sí.
12: Hizo lo mismo, córner, no pasaba nada. O sea, Newell no había llegado
5: pero tanto al arco. Esta fue peor porque él quiere, intenta rechazar. La de Dylan era...
12: La peina, boludo. La peinó, nada que ver.
3: Era agacharse se y la dejó se terminaba el partido.
12: Y nada, y golazo.
2: ¿Se festejó?
12: Sí, Purreón y Pellegrini.
2: Hacen caras, lo
12: dicho. Purreón, no, porque... Yo eso siempre hablo con los pibes que son de Central, digo... Yo todo lo que pasó después del 2010,
2: sí,
12: con Central verlo ahí, es como que yo me relajé. Yo. Tengo 43 años. O sea, hace 15 años. Yo después de lo que pasó el 2010 dije, ya está, más no le puedo pedir a Dios. Bien. Yo se lo pedí a Dios, dije.
2: Bien.
12: Yo más de eso no, ya está, después podemos ganar, podemos perder, empatar.
2: ¿Vos, Franco? Cortito.
6: No, el gol que erramos abajo del arco, me acuerdo.
2: Un gol abajo de lo que Central, no me acuerdo.
6: Recamacho, el Teo también, ¿no? Agarran un gol abajo del arco. Yo estaba en la popular local abajo y lo vi, pero. Vi aparte quilombo, y veo cuando queda la pelota y erramos el gol.
2: Y después, y bueno, y escucha, le voy a decir dos cortitas, pero me voy al 70. 19.
5: Perdón, te voy a interrumpir un segundo con esto. Por eso yo hoy te pregunté, che, pero no vamos a ir. ¿Va a haber gente que tenga más de 40 o no va a haber gente que tenga más de
2: 40? Pero no vamos a
5: decir. Te quiero decir, vos vas a marcar estas cuestiones. Los ciclos en los clásicos fueron está bueno para verlo en perspectiva más allá de la diferencia de Central.
2: Sí.
5: Los ciclos, y si vos fuiste al colegio en la década del 70, viviste de un modo. Yo particularmente lo que me tocó ponerle la secundaria del 89 al 93,
2: sí,
5: no es lo mismo que un pibe que fue a la secundaria desde el 70 al 75.
2: Bien.
5: ¿Me explico?
2: Y la gente, claro. Exacto. Y bueno, y voy con esto. En el 71 la palomita de Aldo Pedro Poi, semifinal, gana Central 1-0.
6: Llegó el más gritado del mundo.
2: Final contra San Lorenzo, sale campeón Central. Y después, en el 74, tenemos la bendita zurda de Marito Sanabria, empate 2-2 y el partido y la vuelta en cancha de Central.
12: Entre
2: todos los clásicos que tiré, ¿ustedes se quedan con alguno en especial? A los cuatro y ya con esto cerramos.
5: Yo me quedo con otro.
2: ¿Con cuál?
5: Yo me quedo con el que más quedó en mi cabeza, fue el 4-3 en cancha de Central en el 90, un lunes a la noche, que con mi viejo nos corrió la hinchada de Central porque estábamos en un palco, mi viejo no era presidente, era secretario, y nos corrieron y entré a la cancha. Entré a la cancha cuando terminó el partido.
2: Ese partido.
5: Ese fue un partidazo increíble.
2: ¿Vos, Franco?
6: Con el de Aldo Pedro Poi, a pesar de que no lo viví, para mí ese gol hizo que no tenga, que Poi no sea ídolo directamente. Para nosotros no entra en los ídolos, es prócer.
2: Prócer.
6: Es como un dios.
2: Bien. Luca, ¿lo de todo lo que nombré o el tuyo?
12: No, yo el clásico que más me acuerdo y que lo viví con una locura de lo que pasaba en la cancha fue el clásico 1-1, Alex Rossi para Central,
5: Gabriel
12: para Newell
5: y Diego Maradona,
12: Armando Maradona en la platea, se pone la piel de gallina. El Diego, porque creo que ese clásico ni lo vi, porque era la gente miraba el palco a ver qué hacía Maradona, sentado en la mitad de cancha
5: con Claudia y las nenas con camiseta
12: de Newell. Y era, que no sé por qué Diego no pudo jugar ese partido, por los papeles, no me acuerdo por qué, pero era.
5: No estaba.
2: Maradona. Qué lindo hubiese sido que el Diego juegue
12: el clásico. El primer partido donde Maradona estaba en la misma cancha, en una cancha
2: con
12: compartiendo
2: vos.
12: Conmigo. Con Maradona, vos. Que era algo impensado para esas épocas.
2: ¿Y vos, Edu?
3: Igual Rama. A mí por lo que me tocó, por la responsabilidad que tenía en ese momento y por todo lo que había pasado en la previa, el 2-1 de Arsenal.
2: Nada, Sarandí. Claro.
3: Y más por lo que a mí me tocó personalmente en la reunión del día anterior y cositas que pasaron, que será para otro capítulo.
2: Será para otro capítulo. Me gusta.
5: Madre, me tengo que ir una hora más ahora acá.
3: Pero bueno, mis amigos que están escuchando y que conocen la historia sabrán de qué me refiero, pero bueno, ese clásico, insisto, por la responsabilidad que uno estaba ahí adentro, también se vive de otra manera, ¿no?
2: Claro.
3: Porque era otra cosa.
2: Bueno, ya llegamos a las 20 horas, de verdad.
3: Igual, déjame también.
2: Para terminar, el mejor clásico que más. Ah, el de Sarandí.
3: Sí, pero pésimo moderador ha sido. Yo venía con. También se vive de otra manera, ¿no?
2: Claro.
3: Porque era otra cosa.
2: Bueno, ya llegamos a las 20 horas, de verdad.
3: Igual, déjame también.
2: Para terminar, el mejor clásico que más. Ah,

0: hacer. Uno acá todo el, acá no, todo el contrario. Dice, pero vos, la gente dice, siga, siga, acá la gente dice.
1: Claro, porque está esperando que echarme quilombo, boludo. Tirá alguna bomba para que echarme quilombo.
0: Bueno, te tiro la vuelta. Tiene un resultado. Hay dos resultados. Un resultado. No sean así, dale, sean así. No,
1: que sea un partido.
0: Grabado.
1: Que sea un lindo juego, que no haya violencia, que sea un lindo partido de fútbol.
0: Por mí que se maten dentro del campo de juego. Que se maten dentro del campo de juego.
1: ¿Dónde estudiaste estas cosas? Vos tenés 200 años de tribuna.
0: Y bueno, no lo quiero traer acá.
1: Capanga, no lo quiero traer acá. Un papelón.
0: No lo quiero traer acá.
2: Eso porque es rosarino, ni hincha ni de Central ni de...
3: Te da cuenta. Tenemos,
1: después va a ver los partidos de futsal, jugamos con Huracán y arman anda escándalo.
0: Nah, mentira, eso es mentira. Eso es mentira.
1: Era uno parecido.
0: Ese era parecido a mí. Muchachos, la verdad, muchas gracias por venir. Pero para que vos vamos con los últimos mensajes, que tenemos lleno de mensajes.
1: Puteando vos,
0: vamos rápido.
4: ¿Por qué la lepra nunca va a dejar de mentir, de inventar cosas?
2: ¿Qué inventamos?
4: Si hasta la lepra le secó la nuca a Di María aplaudiéndolo.
0: Contestale porque ya no vamos, contestale.
3: Está puteando mucho. Le tuvimos que dar contención al pibe, boludo. Estaban puteando de todos lados, chicos.
2: Estaba enojado con Jorgelina. Muy enojado con Jorgelina.
4: Nosotros no le secamos la nuca a nadie.
0: Ahí está, no le secamos la nuca a nadie.
1: Tengo tatuada la estrella del 25 en la espalda. Toda la espalda la tengo.
4: No se anota la estrella sola. A nosotros nos dieron la estrella esa por escritorio.
1: Pero dámela, ¿qué me importa?
4: Pero ustedes se la anotan sola,
0: amigo. Ustedes se anotan la del, dice que se anotan la del, se anotan la del 90.
2: ¿Cuál?
0: Patato.
3: Ah, sí, sí. No, pero igual esa no está en discusión.
0: Para, vamos con otra.
3: Ellos no saben, pero que discuten la otra.
5: Está bárbara. Era la comunión de mi prima. Estábamos, el partido era Central y Newell cuando le ganamos con gol del Negro Escalice, 1-0. Tenía un año y 8 meses y me fui a la cancha. Mi tía no me habló hasta que se murió.
1: 21 de septiembre de 1988.
2: Y ganamos 1-0. Y el Vareca también.
0: Un abrazo grande. Un abrazo grande.
3: 29, por ahí.
2: 29, ¿no, Edu?
1: Claro.
2: También, patadón al lado.
0: ¿Cómo le dio?
3: Al lado del Landín.
2: Qué buena patada. Después acá, Manso le pegó también un clásico a... ¿Quién le pegó? Echaron. El 2005.
3: Le pegaron a Manso. Ah, Manso.
2: Manso le pegó.
3: Lo echa Lizondo. Lo echa Lizondo.
2: Empatamos fuerte con
1: eso. Hizo un golazo Pizzi.
2: De afuera del área.
0: Acá Da Vinci dice, un saludo a Ledo, un capo guerrero. Del rompe pelota de Darío. Tenemos un mensaje de Diego.
1: Qué grande Darío.
0: Vamos, un mensaje.
6: Hola, Viñedito. Dando presente a la final. Gran programa, excelente.
3: Mirá.
6: Recordando desde acá la previa del clásico.
7: Muy educado.
6: Mi primer clásico de visitante, ya que te lo cuento. Año 2001. Creo que fue clausura, fecha 17.
7: Salimos, estamos.
6: Ganamos 2-1, gol de Pavlovich y Saldania.
7: Con
6: 10 años tenía. Imborrable.
1: Nosotros fuimos a
6: Un gran saludo.
1: Fuimos a Colombia.
0: Fueron a Colombia, tenían que jugar contra el Cali.
1: Pierucci, también ahí el canal medio que se duerme, el coso.
2: Terminé saltando arriba de un Falcon en la calle Bioslago y Catamarca en un
3: siempre
2: semáforo.
3: Estuvo rompiendo.
2: Salté arriba del techo del auto de
3: 30 años. Te está buscando ahora, está mirando el Ministerio de Seguridad.
2: El auto de un amigo.
3: Ah, bien, bien.
2: Frenamos en un semáforo y lo pusimos a saltar y subí arriba del capó y le hundí todo el... No el capó, el techo del...
0: Acá el 680, el 680 dice... Todavía se están cayendo los pechos de gritar el gol del uruguayo. Casi juá le pone. Hay un dato particular respecto a los goles de Central. El tiro libre de Malcorri y María tenían la canción de fondo como los unicornios de los charros. Después suena Martín. Pone, Eduardo fue mi técnico de futsal y uno de los culpables de la enfermedad por Central. Cuando yo tenía 10 años jugué en Malvina, Edu se enteró. Y estuvo más de un año sin hablar. Me está completamente loco. Martín
1: Martín.
0: Martíncho, saludos para Edu, gran canalla.
1: Toda la familia, re canalla.
0: Así que te mandan un saludo grande.
2: Martín, en la calle Balcar se está viviendo, pasé
0: y
2: los saludos.
0: Y Alan.
8: Buenas noches, hermano. Bueno, te dejo una cortita. Y al pie, bueno, uno de los tantos clásicos, con un arma hinchada, loco, se juegan a Rosito en el parque. Y bueno, una vuelta me tocó ir para el Parque Independencia, acá colgado los camiones, acá que salían a Rosito. Hace muchos años atrás, cuando cortamos los 22 años, me acuerdo. Cortamos los 22 años ese día y bueno, ese día festejamos nosotros. Y bueno, cuando venían ellos acá también a Rosito también se podría todo. Y bueno, hermano, que sea en paz, en clásico, hermano. Solamente un partido de fútbol. Y no la violencia, hermano. No la violencia antes que nada. Y bueno, con respeto a todos lados, un abrazo grande, amigo.
0: Un saludo grande al Doc. Y el último mensaje que nos llega internacional desde Bolivia. Saludo desde Oruro, Bolivia. Vamos, canalla, el domingo. Saludo a Ledu y a Luqui. Un saludo grande para Factura, que está del otro lado.
2: Pobre Factura. Pobre. En Bolivia.
0: En Bolivia, bueno.
2: Pero lo quiero.
0: Bueno, gente, nada. 805, de verdad.

0: Los agradezco, los quiero un montón a los cuatro. Me reí un montón.
1: Gracias,
0: Rafa. Que gane. Bueno, voy a tirar
2: el peor.
0: Voy a tirar la peor frase del mundo. Que gane el mejor.
3: Que gane el mejor.
0: Que gane el mejor.
3: Y que sea
0: mejor. Y bueno, loco, nada. De verdad, muchas gracias por venir. Y si quieren seguir viniendo, está la posibilidad. Le abrimos la puerta. Emiliano ya es un columnista acá.
1: Pero voy yo de ese lado.
0: Vos venís de este lado. Voy y yo voy de aquel lado. Y podemos tener un columnista de Central y un columnista de Newell que pueden venir los lunes a hablar de el equipo de Almir Klopp o el equipo de Frank Darío. Escucha,
4: ¿puedo irme con lo que toda la gente me putee?
0: A ver, dale.
4: Soy del 0,000001%
3: empate.
4: Que lo banco al técnico.
0: Ahí está.
3: Muy bien.
0: Ya está, se va con eso. Gracias, Luquito, por venir. Mamá. Gracias, Emiliano. Gracias, Edu, por haber venido de todo corazón. Pulpito, una masa. Gracias a toda la gente que estuvo del otro lado. 155-94-155 fuimos nosotros, los inéditos. Se lo agradecemos de corazón. Bueno, nada, le tratamos de meter la mejor onda al clásico rosarino. Lo vivimos de corazón. Somos un programa y que somos todos futboleros, que nos gusta el rock and roll. Y bueno, nada mejor que vivir el clásico de esta manera. Nos estamos yendo. Les mando un saludo grande. Y ahora mando la tanda. Chau, chau.

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